0: es tu hora. Las 8:32. 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

0: tu hora. Las 9 en punto.
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0: Muchas gracias. Muchas.
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0: es tu hora. Las 9:31. 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

0: 10:03.
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0: tu hora, las 10:33. 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

0: tu hora. Las 11 y un minuto.
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0: hora, las 11:32. 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

0: 12:02.
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0: tu hora. Las 12 y 33 minutos.
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0: tu hora. La una y un minuto.
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0: tu hora. La 1:30. 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

0: 2 y 1 minuto.
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1: Ludwig van Beethoven nació en 1770 en Bonn, Alemania. No se sabe exactamente cuándo, pero se cree que puede haber sido el día anterior a su bautizo, que fue el 17 de diciembre. Provenía de una familia de músicos y al reconocer el talento de Ludwig, su padre decidió que sería un niño prodigio. Le enseñó a tocar piano, órgano y violín. Cada mañana, cuando aún no había salido el sol, el pequeño Ludwig, de 4 años, comenzaba a practicar en el piano. Ofreció su primer concierto a los 7 años y a los 13 ya había escrito su primera composición. Dejó de ir al colegio y comenzó a trabajar como organista en Bonn. En esos años de su adolescencia viajó a Viena con la esperanza de convertirse en discípulo del gran Mozart. El músico austríaco vio el talento de Ludwig y hubiera querido tomarlo como alumno, pero estaba pasando por un momento difícil, financiero y privado, además de ocupar todo su tiempo y energía en su obra Don Giovanni. De cualquier manera, el joven Beethoven tuvo que volver días después a Bonn para despedirse de su madre moribunda y luego hacerse cargo de sus hermanos, pues su padre estaba perdido en el alcohol. Junto con estudiar en la Universidad de Bonn, trabajó haciendo clases de música a los hijos de familias acomodadas. Esto le permitió conocer a personas de gran influencia que le ayudarían en el futuro, por ejemplo, Joseph Haydn. Al finalizar sus estudios, cuando tenía 22 años, Ludwig volvió a Viena para realizar por fin su sueño allí, en el centro de la música. Mozart había muerto y Joseph Haydn era la gran figura. El músico tomó al joven Beethoven como discípulo, compartiendo con él sus conocimientos y experiencia, pero también abriéndole acceso a los altos círculos de la aristocracia. Ludwig, que habitualmente no ponía mucho cuidado en su apariencia, mandó a hacerse una peluca a la usanza de la época. Compró trajes de buen vestir y tomó clases de baile, todo con la intención de entrar de lleno en la vida social vienesa. Ganó gran admiración entre aristócratas y músicos. Todos pagaban muy bien por escuchar tanto las interpretaciones como las composiciones de Ludwig. A pesar de ese indomable temperamento renano, espontáneo, explosivo, que nunca se subordinó, que nunca se sintió inferior, lejos de entretener, quería conmover hasta la última célula de sus oyentes, y lo lograba. En medio de esta gloria y fama, una sombra comenzó a acechar en su vida. Tenía 28 años cuando se dio cuenta de que estaba perdiendo la audición. Visitó a varios médicos y todos le dijeron lo mismo: una enfermedad sin cura que progresaría hasta dejarlo completamente sordo. Al comienzo ocultó su enfermedad, mientras sus amigos y admiradores veían, sin entender, cómo Ludwig se volvía cada vez más solitario. Nunca se casó, pero sí se enamoró más de una vez. Eran amores platónicos, mujeres de la aristocracia, ese círculo cerrado que lo dejaba entrar como músico, pero nada más. Algo que él no entendía, pues decía, condes hay y habrán muchos, pero Beethoven hay uno solo. Sus historias de amor tomaron siempre el mismo camino de la desilusión y su música lo reflejaba. Es el caso, por ejemplo, de la que hoy conocemos como Sonata Claro de Luna. Desilusión es lo que también sintió cuando Napoleón se autoproclamó emperador. Inspirado en la Revolución Francesa y sus ideales de libertad, igualdad y fraternidad, Beethoven había escrito su tercera sinfonía, titulada Bonaparte. Al enterarse de lo que había hecho Napoleón, el músico rayó el título de su composición. La llamó heroica y más abajo agregó para homenajear la memoria de un gran hombre. A pesar de los intentos por combatir la sordera con los tratamientos de la época, nada ayudaba a detener el proceso. Apenas podía oír cuando compuso su ópera Fidelio. El molesto zumbido en sus oídos no le impedía seguir componiendo. Tenía las notas en su cabeza y no necesitaba escuchar para escribir su música. Lamentablemente, tampoco escuchaba ya los aplausos del público. Al final de la presentación de su novena sinfonía, uno de los músicos se le acercó para que se volviera a ver a la gente, que de pie había estallado en una ovación. Ludwig van Beethoven murió a los 56 años en Viena, Austria, el 26 de marzo de 1827, a causa de su avanzada enfermedad hepática. A su funeral, 3 días después, asistieron unas 20.000 personas. Su música vivirá en el corazón de miles de millones para siempre.
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0: 2:32.
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0: tu hora. Las 3.
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0: Es tu hora. Las 3:31.
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0: 4:03.
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0: 4:30.
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0: hora. Las 5:03.
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0: 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Es tu hora. Las 5:30. 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

0: hora, las 6:01.
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7: Mitad de semana y ya estamos al aire con el Danspertador comenzando. ¿Cómo están? Gusto saludarlos. Soy Daniel Rosales y aquí comienza este Danspertador de Supersónica.
0: Las 6:03.

las 6:19. 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

las 6 y 22 minutos. 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Las 6 y 22 minutos.

0: tu hora. Las 6:30.
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0: Las 6:31.

0: Las 6:41. 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

0: es tu hora. Las 7:01.
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0: 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La 7:02.

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2: Las 7 y 9 minutos.

0: Las 7 y 25 minutos. 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

0: hora, las 7:34.
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3: Las 7:35.
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0: 7:49.
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0: Las 7:49.

0: Es tu hora. Las 8:03.
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4: Las 8:06.

las 8 y 17 minutos. 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

0: las 8:23.
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0: Las 8.

0: ahora, las 8:30. 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
2: Las 8 y 31 minutos.
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2: Las 8 y 31 minutos.

0: Las 8:58.
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0: 9:01.
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0: Nómadas, que no dudaban en atacar ferozmente cuando necesitaban alimentos o ropa. No estaban interesados en un comercio justo, ni mucho menos en el diálogo, así que la mejor idea era construir un muro. O varios, en realidad, porque en ese entonces China no era un solo país, sino varias regiones que luchaban entre sí por el poder. Ese periodo, llamado de los reinos combatientes, terminaría años después con la victoria del estado de Qin, o mejor dicho, Qin. Probablemente algunos de ustedes relacionarán este nombre con el del país actual. Tienen razón. El rey de ese estado se convirtió en Qin Shi Huangdi, el primer emperador. Qin decidió que las murallas anteriores debían ser reemplazadas por una sola, pues ahora debía proteger a un solo gran imperio, el suyo. El muro estaría compuesto de tierra prensada por un sistema de tablas de madera. Para ello hizo trasladar a soldados y a miles de convictos desde todas las regiones e hizo reclutar obreros para obligarlos a trabajar en esta obra que tomaría siglos de construcción y que cobraría miles de vidas. En esa época, el muro no era motivo de orgullo, sino más bien un símbolo de penurias y muerte. La dinastía Qin fue reemplazada por la dinastía Han, que vio en el muro una práctica barrera para implementar impuestos y regular el comercio, por ejemplo en la que hoy se conoce como Ruta de la Seda. Con el paso del tiempo y de los distintos emperadores, el muro avanzaba en algunas regiones, mientras en otras tenía que ser reparado, pues no resistía bien las inclemencias del tiempo. En el siglo XIII, el emperador de los mongoles, Temujin, también conocido como Genghis Khan, logró unificar a todos los pueblos del norte para iniciar una extensa campaña y conquistar China. Tiempo después, la dinastía Yuan, descendiente de Genghis Khan, sería relegada a las estepas por una revuelta campesina. Y la nueva dinastía reinante, la dinastía Ming, intentaría por todos los medios mantener a los Yuan fuera del territorio chino. La solución más efectiva volvió a ser la construcción de una muralla, pero esta vez debía ser más grande y más fuerte que la anterior. Para construir la gran muralla, utilizaron entonces ladrillo y piedra y reforzaron la vigilancia con miles y miles de torres, pequeñas fortificaciones que alojaban en penosas condiciones a un grupo de soldados encargados de proteger la frontera. Como suele ocurrir en la historia, los intereses comerciales vencen cualquier barrera y muchas veces las relaciones entre soldados y mongoles pasaban de la confrontación al entendimiento, quedando la barrera más vulnerable en esa sección. Pero la mayor vulnerabilidad suele venir desde dentro. En el siglo XVII, el general Ming Wu Sangui, quien se había declarado emperador, se vio enfrentado a una rebelión interna y abrió las puertas al pueblo vecino manchú para que le ayudara a enfrentar a los rebeldes. Lejos de ayudar, los manchúes entraron para expulsar a los Ming y establecer la dinastía Qin, ampliando así el imperio hacia el norte. De esta manera, perdió la gran muralla su función como frontera, quedando en la historia china como símbolo de perseverancia y esfuerzo. Hoy es patrimonio de la humanidad y una de las 7 maravillas del mundo moderno. Los tramos mejor conservados de esta impresionante obra de ingeniería son visitados por millones de turistas cada año y su nombre está lleno de mitos que de vez en cuando hay que descartar. Por ejemplo, no se ve desde el espacio.
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2: Es tu hora. Las 10 de la mañana y 6 minutos.
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1: ¿Cómo están? Muy buenos días. Saludarlos a todos y todas. Hasta las 12 hacemos la Conexión Sónica desde la frecuencia 95.5. Ya estamos en el aire. Un día, yo diría, agradable. Agradable. Yo oigo algo, pero nunca nada del otro mundo. Vamos a la música. Comenzamos. Le ponemos ritmo a la mañana de día miércoles. Ya les voy a contar que vamos a tener una invitada muy entretenida dentro de un ratito más. Vamos a hablar de turismo hoy. Ombligo de la semana.
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retomando la conexión sónica día miércoles, vamos a revisar rápidamente pronóstico del tiempo que nos trae este día. Vamos a revisar, estoy acá. ¿Cómo están? ¿Cómo están los amigos del online que siempre nos siguen a través de www.supersonicafm.cl o las múltiples plataformas que están transmitiendo a esta hora la señal de la radio? Vamos a revisar el borde costero de la región del Biobío, desde el Golfo de Arauco a San Pedro de la Paz. Vamos a ver qué tal anda este pronóstico del tiempo para este día miércoles. Miércoles, yo diría agradable, incluso está saliendo el sol de a poquito entre las nubes. Tenemos 13 grados de temperatura. Pronóstico para las siguientes horas, nubes y claro durante el resto de la jornada. Temperatura máxima del día de hoy, 16 grados. Esto va a ser a las 14 horas aproximadamente. En algunos sectores algo de neblina queda, pero se está disipando. Básicamente hacia, bueno, el borde costero en general, la neblina está levantando. ¿Qué tenemos para mañana? Cielo parcialmente nuboso, 4 de junio. 15 grados la máxima, 7 la mínima. Para Concepción, para Concepción, les cuento al tiro porque es una lata salir medio abrigado. Está ahí en este momento 13 grados de temperatura. La máxima también van a ser 16. Está despejado con algo de nubes. Tienen que viajar hacia Santa Juana por la ruta Patagual. 12 grados de temperatura a esta hora en Santa Juana. Santa Juana va a tener una máxima hoy día más que agradable, 19 grados a las 3 de la tarde, a las 15 horas. Hacia la noche van a estar entre 8 y 9 grados cubierto. ¿Qué me queda? Chillán, vamos a Chillán. ¿Qué pasa a los que viajan a Chillán el día de hoy? Chillán tiene 13 grados de temperatura, parcialmente nuboso, la máxima de hoy 17 grados luego a las 14 horas. Y por último, si van a la ciudad de Los Ángeles, Los Ángeles. ¿Qué tal está en el Biobío? Los Ángeles. Los Ángeles, el tiempo tiene el siguiente pronóstico. A esta hora hay 12 grados con una máxima estimada de 17. También buen tiempo, va a estar parcialmente nuboso con nubes y claros. Para mañana se esperan 16 y 7 grados. Ahí tenemos el pronóstico de la región del Biobío. Estamos haciendo la mañana acá en la radio, media semana, día miércoles, Martin Garrix y el sonido de Ed Sheeran.

Seguimos haciendo la mañana en la radio, Harry Style en el aire. Hoy día se celebra el día de la tetacleta, de la bicicleta. ¿Tú hubieras sido andar en bicicleta? Hoy es el Día Mundial de la Bicicleta. Hoy se conmemora este medio de transporte que es fiel. Bueno, a no ser que se te corte la cadena o se te pinche el neumático, sigue siendo muy fiel la bicicleta. Bueno, hoy se conmemora el Día Mundial de la Bicicleta, una fecha instaurada por la ONU para destacar los beneficios de este medio de transporte sostenible, económico y saludable. La celebración busca promover su uso como una alternativa que contribuye a reducir la contaminación, mejorar la calidad de vida y fomentar hábitos saludables. Acá en la región del Biobío hay varios grupos de ciclistas que utilizan la tetacleta y se unen una vez al mes para tomar su regalona y hacer recorridos, extensos recorridos, 2, 3, 4, 5 kilómetros. Generalmente lo hacen tarde-noche. Así que saludos a todos quienes forman parte de estos grupos de ciclismo en diferentes partes del país. Además, algo importante. Poco a poco, Concepción y el Gran Concepción, porque las comunas aledañas a Concepción Centro, por decirlo, el Concepción Urbano, han ido extendiendo las ciclovías, lo que hace, cierto, un transitar mucho más tranquilo y seguro para los ciclistas desde Concepción hacia diferentes comunas. Y también destacar que hay países que llevan la delantera en China, en los Países Bajos, donde las bicicletas han reemplazado a través del tiempo a los automóviles. Incluso hay países donde no hay vehículos, no hay autos, son los de emergencia. El resto son bicicletas, como así también estacionamientos realizados exclusivamente para las bicicletas. Así es, así que si tú eres parte de esta cofradía de ciclistas, bien, primero porque estás ayudando al medio ambiente y segundo porque haces deporte diario.

0: Y ahí teníamos el sonido con Lady Gaga y Doschi. Vamos a hacer la pausa, no se muevan del dial. Estamos haciendo la conexión sónica. Al regreso, ya está con nosotros Don ¿Rifa su apellido, señor? Vamos a hablar de turismo, ¿no? Sí, todos los miércoles hablamos de turismo acá en la radio. Ya está Don Mario. Venimos y estamos de regreso junto a ustedes en esta conexión sónica.
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2: Las 10 de la mañana y 33 minutos.

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1: Ya, venimos de vuelta, estamos acá en esta Conexión Sónica, mitad de semana, ombligo de la semana. Todos los miércoles nos reunimos a esta hora, cuando son ya las 10:38. Estamos pasado un poquito el tiempo, pero ahí nos vamos a ajustar porque tengo... A las 11 también debería llegar otra invitada, pasadita a las 11 de la mañana. Vamos a hablar de emprendimiento con una mujer, pero super power también, dentro de un rato más. Pero como todos los días miércoles, ya está con nosotros don Mario Rifo, el hombre detrás de Viva Travel. Cada miércoles viajamos por el mundo, escuchamos promociones, estamos en Cyber. Ayer habían como 50 personas trabajando ahí en el call center de Viva Travel. Y así, hoy día viene con un invitado bastante especial, que es Héctor Hermosilla, quien está ligado al tema de los cruceros. Pero más detalle nos va a entregar don Mario, que pasa a ser el comandante del buque de turismo a esta hora, o del crucero a esta hora. ¿Cómo estás, don Mario?
2: Muy bien, puesto. ¿Y tú cómo estás?
1: Bien, bien, bien, muy bien.
2: Qué bueno.
1: Oye, ¿tenemos invitados hoy día?
2: Sí, oye, primero que nada, saludar a todos los que nos escuchan nuevamente desde todos lados. Agradecerles por la sintonía también que nos dan
1: cada miércoles.
2: Así que muchas gracias a todos.
1: Ahora es cuando batimos el récord aquí. ¿Ya tiene fanaticada usted ya?
2: Por supuesto, claro. Ahí estamos.
1: ¿Internacional? ¿A dónde? ¿De Argentina? ¿A dónde nos están
2: escuchando? Argentina, de Suecia, y mi familia siempre están todos los miércoles pegados ahí.
1: ¿Y el gato en la casa también sintoniza?
2: No tengo gato.
1: El loro, lo que sea. Oye, ¿de qué vamos a hablar hoy día?
2: Mira, hoy día vamos a hablar un poquito acerca del cyber, que estamos justo, hoy día se acaba el cyber, ya, porque es 1, 2 y 3.
1: Eso que se acaba el cyber es más mentiroso, porque hoy día cuando faltan 3 minutos, alargamos el cyber, 3 días.
2: Eso
1: más.
2: Pasa todos los años, todos los cyber pasa eso. Oye, pero quiero hacer una acotación en relación al cyber. Hay que hablar lo bueno y lo malo.
1: Ha estado más lento, ¿no?
2: Ha estado más lento, pero fíjate que igual ahí hay un tema en los aéreos que me gustaría como comentarlo así como...
1: Dile, no, ¿a quién hay que pegarle?
2: A la línea aérea, siempre. ¿Sí? Lo que pasa es que
1: espérate un poquito, antes que vamos a poner a grabar el audio.
2: Porque va a quedar todo registrado.
1: No, va a quedar todo registrado. Chuta. Porque los que emiten todos los dichos son responsables.
2: Pues. Chuta, entonces, a riesgo de demanda.
1: Por eso, para que no haya demanda, vamos a dejar todo grabado. Va a quedar todo así plenamente grabado.
2: Todo por escrito.
1: Ya, dele nomás. ¿A quién hay que pelar?
2: Ya, mira, lo que pasa es que hay un... estos cyber provocan un poquito como de mucha expectativa hacia los pasajeros, ya. Pero el tema principal es que justo cuando tiran las promociones no son para la temporada que los pasajeros necesariamente necesitan viajar.
1: Entonces, ¿vale? Vienen como para el 2030.
2: No, por ejemplo, me ha tocado mucho pasajero que quiere cotizar, por ejemplo, para julio, vacaciones de invierno, a fines de junio, y las tarifas no están aplicando para esas fechas. Entonces aplica...
1: Pero que básicamente me imagino que como todo negocio, a ver, hay que ser claro. A ti, si bien te interesa vender lo que está en la temporada,
2: claro.
1: Pero también tratáis de deshacerte, y hay que decirlo honestamente, hay muchos negocios en general que hacen cyber y que botan el sobrestock o lo que era de la temporada pasada.
2: Exacto.
1: Que
2: más, todo así, eso. Así funciona. De hecho, a veces se empieza, por ejemplo, en esta fecha empieza como a quemar los últimos cartuchos de tarifa económica, digámoslo así, para terminar como el primer semestre del 2026, y también empiezan a tirar a lanzar promociones para el segundo semestre del 2026.
1: Pero yo encuentro que eso no es malo, porque hay mucha gente que, a ver, no todos tienen, hay que serlo honesto, no todo el mundo tiene dinero para decir, ¿sabes qué? En 15 días más me voy a de vacaciones. Generalmente, claro. Tú te programas. O sea, un amigo me comentaba el otro día, decía, ¿sabes tú que en un cyber me compré pasajes como igual, como en esta fecha, como para octubre? Porque se programó, dijo, a ver, yo tengo que ir a Santiago, esto, compro los pasajes baratos ahora, ¿cierto?
2: Claro.
1: Y programo mi reunión
2: para esa fecha.
1: Para esa fecha.
2: Claro, eso es súper bueno, pero ahí está súper bien tomado el pasaje aéreo, pero... pasa que, justamente, como te vuelvo a repetir, no están, por ejemplo, bueno, la gente que más compra son como vacaciones. Entonces, planificarte como de 2 semanas para ir a República Dominicana, Cancún, al Caribe, que, o Brasil, que se vende mucho, claro, pues no estaba la fecha que...
1: No, oye, o sea, te van a vender pasaje, pero al valor de lista, ¿no?
2: Claro, o lo otro que me he dado cuenta que pasa siempre, bueno, nosotros los ejecutivos sufrimos mucho porque, claro, tú quieres venderle al pasajero, suplir la necesidad de sus vacaciones, pero no están las condiciones en los aéreos. Entonces ahí, claro, de repente hay promociones.
1: Claro, tú cuento, para aclararle a la gente, tú puedes encontrar la oferta, en, por ejemplo, en un resort, en X parte en Centroamérica.
2: Claro.
1: Está barato.
2: Está barato, pero el pasaje no lo acompaña. Claro. Y de hecho, por ejemplo, hay algunas tarifas de los pasajes aéreos que están en promoción, pero por ejemplo...
1: No van a esos destinos.
2: No van a esos destinos, o tienen, por ejemplo, muchas horas de espera. Una escala de 11 horas en Lima, por ejemplo, porque la ruta que hace la TAM es Santiago-Lima, Lima-Cancún, Lima-Punta Cana, Lima-Miami.
1: A ver, yo creo que uno tiene que asumir, yo insisto, este tipo de instancia, en lo normal, si en un día normal tienes que pagar precio de lista.
2: Claro.
1: Aquí exacto. Tienes la posibilidad de ahorrarte un 30 o un 40%. Exacto. Pero, a ver, uno se tiene que adaptar a lo que hay. O sea, claro. Las líneas aéreas, ni los resorts, ni nadie se adapta a uno.
2: Claro.
1: Porque ellos funcionan 24/7, se abren... ¿Son dos veces en el año creo que se abre?
2: ¿El Cyber?
1: Sí,
2: Cyber. No, es como, no, lo que pasa es que hay varios...
1: El Black Friday... Bueno, pero todas estas fechas de descuento, insisto, es como que nosotros... Es como cuando escuchamos a un extranjero que dice... No, es que aquí no se... A ver, perdón, usted está llegando a visita, usted tiene que adaptarse a las reglas del juego.
2: Claro.
1: Que tiene cada lugar.
2: Claro.
1: Entonces, si ya te ahorraste en el resort, por ejemplo...
2: Claro.
1: Bueno, paga el pasaje, o sea, ya te estáis ahorrando allá algo.
2: Claro. Y yo veo mucho, o en Instagram o en TikTok, hay mucha promoción que empiezan a publicar en las mismas páginas web, pero y me mandan a mí los pasajeros, oye, mira, encontré esta promoción, no sé, a Río Janeiro por 350. Yo abro la promoción, empiezo a desmenuzar lo que me están enviando, y bueno, son horarios que no son buenos, escalas de 8, 10 horas para poder llegar a Río Janeiro, cuando un vuelo directo te demora como 4 horas máximo. Entonces, de repente como que no hace...
1: Es que no puede ser, el mundo no es perfecto.
2: Claro.
1: Imagínate que te encontráis un resort barato, el avión barato,
2: claro,
1: el acceso allá barato, te sacaste la lotería, es como ganarse la lotería, o sea, puede ser.
2: Claro.
1: Y lo otro es que además te colocan una cantidad como contada de cupos, si los aviones no son ilimitados. O sea, no sé, en un avión X hay 20 pasajes a buen precio. Si
2: claro.
1: Tú es como cuando querés comprar un concierto,
2: claro.
1: El que entró primero compra la mejor ubicación o el mejor precio, el que hace la compra previa. Pero si después hay, no sé, si estamos hablando que hoy día nos conectamos mundialmente, o sea, estáis hablando aquí, por ejemplo, viaje de todo Chile,
2: claro,
1: a 20 cupos, por ejemplo.
2: Mira, han lanzado algunas promociones en Ruta Nacional bastante buenas, como para recorrer Chile. Hay un programa ya que se están armando programas, por ejemplo, súper súper buenos con estas tarifas económicas.
1: A ver, tírese un valor así como promedio para que la gente sepa. ¿Cuánto está saliendo, por ejemplo? No me voy a...
2: Dime nomás, dime.
1: La Serena.
2: A La Serena, por ejemplo, los boletos desde Concepción.
1: No sé, hacer todo. Yo quiero ir a La Serena hoy día. ¿Puedo comprar algo en La Serena que sea bueno, bonito y barato?
2: Sí, mira.
1: En avión, sí.
2: Bueno, como nosotros somos de regiones, hay que tomarlo Conce Santiago de La Serena. Mira, el Conce Santiago más o menos está quedando en 24 mil pesos. Y a ver, 40, 24 son 48. Ponle 80 mil pesos pasaje y de vuelta a La Serena.
1: ¿30 mil pesos ida y vuelta?
2: No. 80 mil pesos ida y vuelta, pero
1: con la tasa y todo.
2: Con la tasa todo incluido. Y ahí hay hotel para todo.
1: Ya.
2: Hay hotel, hay hostales. Bueno, en realidad yo no vendo hostales, vendo solamente hoteles de 3 estrellas hacia arriba, porque siempre me gusta mantenerle la categoría o un buen hotel al pasajero, donde tenga una buena ubicación, cerca de la playa, en el caso de La Serena, que tenga un buen desayuno y una buena habitación.
1: Oye, y si nos queremos poner mucho más bacanes, así como...
2: Pongámonos bacanes.
1: Como dicen, como facho pobre,
2: ya.
1: Pero mirando para el Caribe y todo, y nos subimos a un crucero donde era el día o el... Sí, el día. Lo de los $3,000. Por el viaje. Bueno, le vamos a abrir el micrófono ahora a nuestro amigo, a nuestro invitado. Preséntelo, tírele todas las estrellas del mundo. Mi mamá viene de Santiago, llegó ahora en la mañana temprano, anda con caretuto, pero aquí está.
2: Sí, oye, mira, justamente también dentro de las promociones también hay promociones en crucero.
1: Sí.
2: Yo hace un par de programas atrás hablé acerca de crucero y me gustó mucho haber podido comentar acerca de los beneficios de este crucero. Sin embargo, anda un amigo de Santiago que justo yo venía para acá para...
1: Yo venía para acá y me crucé con él en la calle.
2: No, en serio, tal cual. ¿Ya? Yo venía para acá, me saludaba...
1: Para que vea que es grande Concepción.
2: Exacto. Yo venía al programa y me mandan WhatsApp. Oye, Mario, ¿está ahí? Sí, oye, juntémonos ya. Oye, mira, sabes que ahora voy al programa, te invito. Me dijo, ya, ningún problema. Así que acá tengo...
1: O sea, una vez que salgamos acá, te lo vas a llevar a tomar desayuno y...
2: No, voy a almorzar un ratito más después, sí.
1: Viva Travel,
2: por supuesto. Bueno, mi amigo se llama Héctor Hermosilla. Él representa, viene en representación de una empresa que tiene la representación de 4 o 5 navieras. Dentro de esa está Norwegian y también tenemos otra que se llama Regen. También que es como, Norwegian es como para nosotros. Y después
1: para
2: viene
1: la clase media.
2: Para la clase media. Y después viene también, tiene una representación él de Regen, que es como la cadena de lujo.
1: La top one.
2: Pero no por ser lujo, también va a ser más caro. Así que, y además que el promedio del lujo también que trae esto es porque también trae muy, muy buenos beneficios también. No necesariamente apunta como a otro segmento de pasajeros, pero es bastante interesante poder considerar también esta naviera. ¿Ya? Así que...
1: O sea, si tú, por ejemplo, jubilaste, tenías platita, dentro de tu jubilación dijiste, yo me guardé una cantidad importante de dinero porque quiero, ya trabajé.
2: Claro,
1: quiero darme el viaje de mi vida para decir, ¿sabes qué? Me di el gusto.
2: El gusto. Y bueno, y puntualmente, Regen tiene hasta mayordomo, así que...
1: Ah, pero...
2: Es otro nivel.
1: Otro nivel.
2: Sí. Pero le voy a pasar esto a...
1: Para que
2: se escuche.
1: Para que se escuche, si no hay problema. Yo le voy a dar todo el volumen para darle la inauguración y recibirlo acá.
2: Hola, Héctor, ¿cómo estás?
3: Bien,
2: ¿cómo estás? Bien, aquí estamos trabajando como todos los días miércoles. Oye,
1: espérate, con Héctor, espérate, que ese parece que no está con el micrófono. A ver, Héctor, di hola.
4: ¿Hola?
1: Ahí sí. Estaba con el micrófono cambiado.
2: Ahora sí, teníamos un problema técnico, así que ahora...
1: pero lo solucionamos. Entre el teclado y la silla está el problema.
2: Pero ahora lo pudimos solucionar rapidito. Mira, Héctor, me gustaría conversar contigo acerca de los beneficios que tiene viajar en crucero. ¿Cuáles son los beneficios principales para una familia, para una pareja? ¿Por qué debería la gente viajar en crucero?
4: Bueno, el crucero tiene bastantes beneficios. Uno de ellos es que al navegar de noche y tocar distintos puertos, te ahorra todo lo que son los traslados, los viajes en avión de un lugar a otro, y conoces distintos lugares.
2: Perfecto.
4: En menos cantidad de días. Y siempre tienes tu hotel, que vendría siendo el barco.
2: Claro.
4: Entonces tú te bajas del barco, conoces el lugar, estás en la playa, lo disfrutas y luego te subes al barco y está todo tu habitación lista.
2: Eso es súper bueno porque generalmente cuando uno hace circuitos, por ejemplo los circuitos en Europa, uno tiene, como recorre muchas ciudades, de repente uno tiene que armar la maleta, desarmar la maleta, llevarla al aeropuerto, subirla al bus, y esto nos permite un poco de poder recorrer varios destinos sin necesariamente armar y desarmar maleta, que es como, no tiene precio, en realidad, sí, para unas vacaciones no tiene precio.
4: De todas maneras, o sea, llegaste al barco, desarmaste tu maleta una vez, navegas 7, 14 días y después armas tu maleta y te bajas.
2: Perfecto. Oye, Héctor, ¿qué marcas representan ustedes como empresa?
4: Bueno, nosotros somos Tempo Reps, que representamos 4 marcas de crucero acá en Chile. Somos los representantes exclusivos, que es Norwegian Cruise Line, Oceanía Cruises, Regent Seven Seas. Esas 3 marcas son barcos marítimos, de distintas categorías. Norwegian Familiar, Oceanía vendría siendo un Upper Premium, y ya luego tenemos Regent, que es Ultra Lujo.
2: Ya. Y yo sé que ustedes también tienen, que yo no he tenido todavía la oportunidad de hacer los fluviales.
4: Así es, también tenemos los fluviales que son AMA Waterways, que son cruceros que hacen itinerarios por Europa principalmente.
2: Esto lo hacen como por los canales, por los ríos por ahí dentro de Europa, ¿cierto?
4: Exacto, tenemos el Danubio, el Rin, el Duero, el Sena, por ejemplo, en Francia, también está en Egipto, tenemos el Nilo, y ahora hace poco también se abrió el Magdalena en Colombia, que es un itinerario súper interesante.
2: Ese es como, podríamos, yo no tenía idea acerca de este nuevo, de esta nueva ruta en Colombia, así que podríamos trabajar en eso para poder conocerlo y poder ofrecerlo a nuestro, a nuestros pasajeros y a las personas que nos están escuchando a través de la radio.
4: De todas maneras, sí, son itinerarios bastante interesantes, 7 días navegando de Barranquilla a Cartagena o Cartagena a Barranquilla, en un programa bien interesante y nos queda cerquita, entonces mucho más fácil llegar.
2: Y Héctor, bueno, yo he tenido la oportunidad y, por qué no decirlo, la bendición de estar en crucero y sobre todo en la cadena de Norwegian, que ahí me han invitado varias veces ustedes para poder conocer la marca y conocer los barcos. A mí me gustaría también como que tú nos contaras más o menos dentro de los valores que incluye, para contarle también a los pasajeros, a los que nos escuchan, qué es lo que incluye el precio, no hablando de precio propiamente tal, pero qué es lo que incluye en sí el valor del crucero.
4: Ya, bueno, mira, depende también de la marca que estamos hablando. Por ejemplo, en Norwegian, que vendría siendo la familiar, incluye entretención a bordo, ya tienes toboganes, piscina, sala de estar, tienes también distintos tipos de juegos ya para toda la familia.
2: O sea, bien transversal como para la familia. Yo me he dado cuenta que tienen actividades para adultos, para niños, hay teatro también.
4: Así es, tienes teatro, pistas de karting, toboganes de 12 pisos, o sea, de verdad que dentro del barco tú tienes un parque de diversiones bastante interesante, y eso, la tarifa básica, que es cabina más impuesto, te incluye las comidas en todos los horarios, restaurantes siempre abiertos para los pasajeros.
2: Lo que me llamó la atención, disculpa Héctor, es cuando tomé un crucero en diciembre del año pasado, cuando fuimos a conocer el barco, no me acuerdo bien el nombre del barco, había arriba en el barco, como en el piso 14 más o menos, había como literalmente como un patio de comida. Sí. Y lo que me llamó la atención es que tú puedes hacer un pedido a través de un iPad. O sea, pedirte una hamburguesa o una Coca-Cola.
1: Pedidos ya,
2: pero a través del iPad y todo lujo. Entonces,
1: ¿Y funcional que tú estés en los camarotes y permanentemente estés pidiendo servicio
2: a la habitación?
1: ¿A la habitación o es recurrente que la gente vaya a buscar su alimento?
4: En la línea más familiar, el servicio a la habitación no está incluido como tal, ya que vendría siendo en Norwegian. Tú puedes salir de la habitación y ir a pedir a donde tú quieras. Siempre hay un buffet que está abierto, ya, o algún restaurante que está abierto donde ellos pueden solicitar lo que quieran. ¿Ya?
1: Ahora, todos estos paquetes que tienen los cruceros son con acceso a todo. No hay una restricción de la cantidad de comida, cantidad de líquido, o está por categoría.
4: Al menos nosotros con nuestra línea no hay una restricción, ya hay ciertos ítems, por ejemplo los restaurantes de especialidades, que son los de pasta, los de carnes, que sí tienen un costo adicional, ya, pero esto se puede comprar con un paquete previo, donde le va a salir mucho más barato, que vendría a llamarse Free at Sea, en donde te incluye los tragos, cena en restaurante de especialidad, también te incluye algunos minutos de internet y descuento en excursiones.
1: O sea, pero lo básico está incluido. O sea, lo vamos a llevar un lenguaje muy simple, una colación, un desayuno, una once, las típicas comidas que no implican una mayor elaboración, tienen acceso libre.
2: Exacto.
1: Dentro del paquete.
2: Está dentro del paquete y dentro del paquete tiene incluido también, por ejemplo, te regalan, por ejemplo, 2 cenas de especialidad para que tú pruebes. No es como que sea solamente allá y no puedas probar todo, sino que sí tienes la posibilidad de ir.
1: O sea, básicamente tú compras tu paquete, pero eso no implica que tú quieras comprar o ir accediendo a lo que tiene adicional sobre, digamos, cada piso. Me imagino que hay pisos con cierta, digamos, como tú decías, cada piso tiene un restaurante diferente, o tiene para los niños, o tiene para algo de especialidad.
4: Efectivamente, sí. Hay distintas categorías donde los pasajeros pueden acceder, idealmente que siempre se asesoren con un agente de viaje. ¿Por qué? Porque ellos te explican al detalle cómo es previo, ¿ya?
1: Para después no estar alegando de que...
2: Ese es mi trabajo.
1: Eso no era lo que me vendió don este.
4: Claro, no, o sea, importante la asesoría, para eso están los chicos que
2: nosotros, claro, ahí nos corresponde corresponde a nosotros de frente. Yo le pido el crucero a él.
1: Ya.
2: Y ellos me mandan, yo le digo, mira, un pasajero quiere viajar, no sé, luna de miel, y me dice, en tal fecha tenemos esta alternativa, y ahí yo tengo que aplicarme con los conocimientos del crucero.
4: Claro, lo importante de la naviera, al menos de nosotros, es que no tenemos horario a las comidas.
2: Ah, eso es súper importante.
1: Sí. Cocina abierta 24/7.
4: Claro, o sea, tú siempre puedes recurrir a algún lugar donde vas a encontrar comida.
1: A lo mejor no todos abiertos, pero siempre hay donde poder recurrir.
4: Exacto, siempre hay un lugar ahí.
1: Eso
4: donde
1: es para el alambre de la mañana, de madrugada.
2: Oye, y lo otro importante de esta naviera, que yo quiero comentar, que no es necesario pedir hora. Porque hay algunas navieras que tú tienes que anotarte en una hora específica para poder ir a almorzar, ir a cenar. Por ejemplo, hay turnos de comida que se llama. Acá en Norwegian no es necesario anotarte. Y de hecho, cuando yo fui a tomar el crucero en diciembre, lo que me llamó la atención es que yo entré justo cuando llegaban todo al embarque. O sea, la sala de embarque para entrar al crucero estaba lleno. Entraba gente al barco, entraba. Y todos llegamos a esa hora entre la 1 de la tarde, que es la hora de almuerzo. Y sabéis que no había fila para comer. O sea, tú llegabas, ibas al buffet, sacabas tu plato, sacabas tu bebida, lo que tú quisieras comer, tu postre, lo que sea.
1: No, pero que además sabían que ibas tú, te estaban esperando.
2: No, ese es el cariño que le hace la naviera Norwegian a sus pasajeros.
1: A ver, hagan así como cuando Cristo dijo que se abriera el mar, así, ábranle por favor que viene
2: acá, de Viva Travel. Claro, estamos promocionando de parte de Supersónica, venimos de representación de Supersónica.
1: Hoy día te cierran el crucero para ti, si habíamos que van a hallar vacío aquí solo.
2: Sí. Oye, bueno, también hay una ruta que es el Caribe sin visa, ¿cierto?
4: Lamentablemente esa ruta ya no la tenemos.
2: Ya no tenemos la ruta, no. Pero la estamos cambiando por Colombia, ¿cierto?
4: Claro, o sea, tenemos Amo Waterways, que es Colombia, y...
2: ¿Qué marca hace la ruta ahora nueva Colombia? La marca de crucero.
4: De cruceros tenemos algunos artes que son de lujo, que pasan por Colombia, pero no zarpan por ahí. Pasan como un puerto de escala.
2: Pero los pasajeros pueden bajarse ahí, ¿cierto?
4: Sí.
2: Pueden bajar, conocer el destino y después volver a subir.
4: Claro.
2: Ah, ya, perfecto.
4: Sí, es el destino.
1: Ya. ¿Y Chile está dentro de los destinos? ¿Los cruceros forman parte? Porque es como... Nunca están nombrados, no sé si Valparaíso, que Valparaíso en algún momento llegaron acá a Talcahuano, en algún momento incluso, si no me equivoco, si mi memoria no me falla, creo que llegó uno a Coronel, no estoy seguro, puede que esté mintiendo, pero o que esté dando información.
2: Sí, hace años atrás llegó uno como por acá, por el puerto, puede haber sido Talcahuano.
1: Sí, pero dentro de la ruta, Chile es un lugar que permanentemente tenga crucero, porque uno como no está, yo sé que es Valparaíso, llegan, pero como uno acá sabe que un puerto industrial, claro, no sé qué tanto llegan.
4: Sí, efectivamente estamos con algunas rutas que pasan por Chile, ya principalmente Punta Arena, Coyhaique y San Antonio o Valparaíso. También tenemos Coquimbo como una de las paradas intermedias. Entonces, sí está considerado, pero principalmente...
1: ¿Por qué esta región no?
4: Yo creo que va más que porque no es por un tema logístico. O sea, el puerto tiene que estar habilitado para que llegue cierta cantidad de gente, tiene que haber un programa turístico aquí cerca. Entonces, la naviera esto lo programa con 2-3 años de anticipación.
1: Mira, buen tirón de oreja para el tema de Cernatura acá, de que no se está trabajando adecuadamente. Vamos, cuando venga la directora,
2: está perfecto. Vamos a tener una entrevista con ella.
1: Lo que pasa es que hablamos siempre, y yo escucho hablar, no es que yo hable, sino que yo escucho hablar a la autoridad y a mucha gente de que está ligado al tema del ecosistema de la región del Biobío. El turismo. O sea, lógicamente la llegada de un crucero activaría...
2: Potencia mucho.
1: O sea, ahí, si quiere hablar de turismo, hay que entonces ver en qué condición. Yo estoy hablando totalmente del desconocimiento.
4: Claro.
1: Porque si no, por eso estoy grabando, para que después no me haya...
4: Es importante tener que acá en Chile hayan buenos programas de turismo, si se apoyan con las agencias locales, que el comercio esté activo cuando la gente baje del crucero, también una muy buena oportunidad. Ustedes tienen que pensar que por cada barco que llega son por lo bajo 3.000 personas que se mueven.
1: ¿Cuánto es lo normal de una parada de un crucero? Así la mínima, ¿por cuánto para? ¿Cuántas se detiene?
4: Mira, puede llegar a las 8, 9 de la mañana.

0: tú básicamente estás en representación de estas marcas, es bueno conocerlo. Y también se lo vamos a plantear y vamos a, es una pregunta que hay que hacérsela a la directora, porque lógicamente hay que ver, yo hablo del desconocimiento, a lo mejor el puerto no reúne las condiciones, pero yo creo que sí, porque más de alguna oportunidad acá han recalado un par de cruceros.
1: Héctor, hablando un poquito más, igual cambiando un poquito el tema, a mí me gustaría hacerte una consulta. ¿Los barcos están como preparados? Por ejemplo, si yo tengo un familiar que tiene algún tipo de discapacidad, me gustaría que me contara un poquitito acerca si es que las habitaciones, por ejemplo, hay habitaciones para discapacitados, si es que en los restaurantes, porque cuando yo fui el año pasado, habían unas mesas que tenían una funda, la silla de color amarillo, recuerdo que me llamó mucho la atención, y decía discapacitado. Entonces me gustaría que tú nos comentaras para que aquellas personas que nos escuchan, si es que el barco también tiene este acceso como para facilitarle, digamos, las vacaciones también a una familia que esté también con algún familiar con algún problema de discapacidad.
2: Sí, efectivamente los barcos están acondicionados para personas con movilidad reducida y hay ciertas habitaciones que tienen, por ejemplo, la puerta mucho más ancha para que puedan entrar con su silla de ruedas, lo mismo los baños que tienen las manillas para que se puedan sujetar,
1: claro. Exacto.
2: Los comedores también están habilitados para. Ahora, cuando son personas que, por ejemplo, dependen de los típicos scooters que tienen batería, claro, o estas cosas así, ya es un poco más complicado, porque por temas de seguridad, el barco no te deja acceder al igual que los aviones, con cierto tipo de baterías.
1: Exacto, que tienen algunas restricciones.
2: Exacto, entonces ahí es donde hay que leer bien las especificaciones, tenemos que avisar a la naviera, es todo un proceso en donde ahí se apoyan mucho con los agentes de viaje.
1: Exacto, por eso, esto está la pega de nosotros, claro, porque ahí nosotros tenemos que avisar con tiempo, preguntar, indagar cuál es el tipo de batería que lleva esta silla de rueda, para poder facilitarle también al máximo, pero en definitiva no es un impedimento para nada, ¿cierto? Para que las personas que tengan algún familiar, algún amigo que quieran hacer, porque claro, a veces uno busca a veces personas que no se atreven a viajar, y bueno, y adicional a eso, la línea aérea también lo acompaña. Supongamos que tienen que viajar, supongamos un crucero desde Miami o de donde sea, uno le facilita al pasajero, y no necesariamente porque tenga alguna discapacidad, sino que a veces también hay familias que no pueden viajar porque tienen algún familiar adulto mayor. Claro. Entonces también yo, dentro de los cruceros, he visto también mucho adulto mayor que hacen crucero, y lo he visto en sus sillas de ruedas. Entonces la línea aérea también te ayuda para poder hacer la conexión para el crucero. Entonces eso es súper bueno también, conectar el aéreo con el crucero. Entonces es bastante bueno el beneficio que nos entrega la naviera para poder que nuestros pasajeros tomen una decisión de poder viajar tranquilo y no estén viajando asustados, digamos.
2: Efectivamente, sí. Ahí es importante la comunicación, siempre dar aviso si tienen algún problema, por ejemplo, si son electrodependientes o algún tema adicional de salud, porque nosotros eso todo lo informamos a la naviera.
1: Perfecto.
2: Y ahí es donde yo sigo recalcando el trabajo importante que hacen los agentes de viaje, porque cuando uno compra por cualquier lugar que uno no sabe de dónde viene, un poco se pierden estos detalles porque están súper presentes para poder venderlo. Claro. Y después
1: lo que dice Héctor en relación tiene relación con cuando a veces la gente compra por la página web, que a veces no tiene la misma asesoría que podemos entregar nosotros.
2: Exacto, sí, la asesoría de ustedes es súper importante, tanto en el paquete aéreo como en el crucero, claro, o si después hacen un pre o un post crucero también.
1: Claro.
2: Entonces
1: me ha pasado también en una familia que hace 2 años atrás viajaba mucho, hace mucho crucero, una familia que hace mucho crucero, y ellos toman el vuelo siempre los cruceros salen de Miami, y hace 10 años que hacen la misma ruta porque les encanta los cruceros. Y yo cuando me empezaron a comprar a mí, le dije, oye, hay que tienen que tomar una noche pre-crucero, que es súper importante, porque si hay algún problema con la línea aérea, el crucero sale, no el crucero no espera a nadie. Y resulta que no, si yo hace 10 años que hago la misma ruta. Bueno, más o menos 2 años después que le empecé a vender, todos los años yo se lo aviso a todos los pasajeros, y era un vuelo directo a Miami, y el vuelo, le mando un WhatsApp, porque le mandé, digamos, los vouchers, la tarjeta de embarque, no, ya estamos en el avión, vamos a despegar, listo. El avión despegó desde Santiago, se dio una vuelta por 2 horas y se tuvo que devolver, y los pasajeros perdieron el crucero. Afortunadamente, la naviera accedió, digamos, bajo petición, y le devolvieron todos los impuestos.

0: que no son menor. Y yo, los pasajeros por lo menos no perdieron todo, pero sí fue un tema dejar...
1: Eso es básicamente confiarse en un tercero. Exacto. O sea, estás poniendo al riesgo todo lo que compraste en un tercero. Los aviones, como hoy día, que un avión cambie la ruta o no vaya a un lugar,
0: claro, y
1: le pincha un neumático en el aire, tiene que volverse, entonces se hace complejo.
0: Oye, si entra un pájaro en la turbina, el avión tiene que aterrizar.
1: Hoy, o sea, no. Está claro que muchos chilenos han quedado botados en muchas partes, no solamente chilenos. Está ocurriendo mucho. Oye, se nos acabó el tiempo.
0: Pero antes que nos vayamos, te agradezco, Mauricio, este espacio.
1: Agradezco la invitación.
0: Y gracias, Héctor, igual. Muchas gracias a ustedes.
1: El hecho de conocer de primera fuente siempre se agradece. Siempre tener el otro lado de la mirada. Porque en este momento tú estás representando a la naviera. Y si bien aquí conversamos con
0: Héctor,
1: el señor Rifo, él hace la otra parte, como tú decías, hace la vinculación directa con los pasajeros.
2: Exacto.
1: Ahí es donde pueden preguntar, hacer todas las preguntas que hay por haber, porque una vez que ya compraron, pagaron, como tú dices, si yo compro directamente a través de la página, en muchas ocasiones yo confío en lo que está diciendo la página. Sí. No tengo los detalles, no puedo preguntar.
2: Claro. Efectivamente, y es súper importante saber que al menos nuestras marcas de crucero, como somos los representantes oficiales de la naviera, tenemos los mismos valores que la página web, ¿ya? Entonces...
1: Más vale demorarse un poquito más y irse sobre la segura.
2: Ni siquiera demorarse tanto. Al final,
1: me refiero a que puedo hacer las consultas.
2: Ah, claro.
1: Puedo hacer me demoro un poquito más, hago las consultas, voy a tener los mismos valores.
2: Exacto.
1: Pero me voy a ir tranquilo.
0: Oye, igual es súper importante la visita que nos hacen los operadores, por lo menos acá Héctor. ¿Por qué motivo? Porque a veces uno trabaja, pero detrás de mí hay todo un equipo. Entonces, un equipo que apoya al pasajero. El otro día una pasajera me está comparando con otra empresa y yo cómprela ya, porque la otra empresa le ofrecía otro servicio que yo no... Yo vendo servicio, un muy buen servicio, porque detrás de mí hay todo un equipo. De hecho, tú estás conociendo a uno de los... de una de las áreas de crucero, un representante, pero yo tengo representante de crucero, representante de seguro, representante de hoteles, representante de en Disney, por ejemplo. Entonces, detrás de este trabajo no es llegar y meterse a la web y sacar un programa, sino que detrás de ese programa hay mucho trabajo y hay muchas personas trabajando detrás de esto.
1: Eso es importante.
0: Eso es súper importante.
1: ¿Y usted se representa a usted?
0: Yo me represento poco.
1: Poco.
0: Poco. Oye, pero le quiero mandar un saludo, que hoy día está de cumpleaños el Big Boss.
1: Oye, ¿el jefe?
0: El jefe de los jefes de acá en Chile, que se llama Juan Antonio, así que hoy está de cumpleaños, así que le mandamos un cariñoso abrazo y un saludo, que está de cumpleaños el día de hoy, jefe de mi amigo Héctor acá.
1: Y mi hermana está de cumpleaños también.
0: ¿También?
1: Mi hermana la que me sigue.
0: Ah, ya.
1: También así.
0: Feliz hoy cumpleaños a tu hermana.
1: Hoy día para Yanis, hoy día le vamos a cantar el apio verde tuyo, así que vamos a tener tortita la tarde.
0: Ah, qué bueno. ¿Estamos invitados o
1: no? No lo sé, no sé si me invitaron a mí. Voy a preguntar qué es lo que hay, yo supongo. Oye, gracias Héctor por
2: Muchas
1: estar
2: gracias
1: acá.
2: A usted.
1: Y ya sabes, con sí. Cargo había atrás el almuerzo.
0: Por supuesto, por supuesto. Así que muchas gracias por la invitación nuevamente, Mauricio.
1: El
0: próximo miércoles. Y muchas gracias a todas las personas que nos escuchan. Y Héctor, muchas gracias. Me pegaste la salva hoy día.
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mediana o grande. El 100% irá destinado a las iniciativas y las se van a desarrollar a estas iniciativas durante los siguientes meses de manera de impactar a estas comunidades. Si quieres tener más información y quieres ingresar, o sea, perdón, no es en Suractivo, es en INAC. Siempre uno como que asocia todo que ocurre en Suractivo, no, es en INACAP, ahí en la autopista a Talcahuano. Y para tener mayores antecedentes, tienen que poder donar digitalmente. Lo pueden hacer a través de la página comunidadbiobio.cl. De eso vamos a hablar dentro también de un ratito más. Estoy a la espera de que llegue una amiga que está muy ligada al tema del ecosistema del biobio, al proceso de lo que es el emprendimiento. Una mujer que yo la considero muy power, que hace hartas cosas, que siempre está ahí tratando de innovar y sorprender y emprender también. Así que dentro de un ratito más estamos conversando con ella acá en la radio. ¿Qué tenemos dentro de los pedidos? Vamos a revisar, porque yo tenía un listado acá, voy guardando lo que ustedes programan. Y me estaban pidiendo algo de música de los 80s, pero de rock latino. Vamos a ver si tenemos acá. Esto es década 80 y 90. Me pidieron, ¿pueden pasar algo de Café Tacuba? Sí, podemos pasar algo de Café Tacuba. Hace honor, no a nuestro metro, quizás habla del metro en México, pero aquí está la banda Café Tacuba con esta canción del año 1984. Café Tacuba, el metro.

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1: Ya, ahí tenemos sonando la música con Cerati Melero, Marea de Venus. Vamos a hacer la pausa, no se muevan del dial. Ya está conmigo. No le voy a dar el nombre todavía porque aquí hay una historia que contar que va a ser muy simpática. Pero es una mujer con harto power, emprendedora. Está acá en los estudios de la radio. Yo ya les había anunciado hace un ratito atrás y eso lo vamos a tener después de esta pausa que vamos a hacer ahora. La pausa que corresponde. A mí personalmente se me ha pasado volando la mañana. Ha sido muy rápida y espero que para ustedes igual. Vuelvo a reiterar, mucha paciencia a la gente que hoy día nos escucha, no depende de nosotros. Seguramente hay muchos que están diciendo por qué se corta, porque tiene que ver con la empresa, no sé cuál de todas, porque el streaming es una cadena. Muchas veces la empresa en Chile está funcionando, pero los servidores en el extranjero se caen. Y eso hace que esta cadena de streaming, que es la que les permite escuchar a ustedes la radio, se interrumpa. Así, hacemos pausa y venimos.
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2: Las 11 de la mañana y 34 minutos.

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1: Ya, ahora sí que sí. Si quieres poner los fones, le voy a dejar el volumen porque yo escucho muy fuerte. Es una cosa mía. ¿No sé, está bien? Ahora sí, bueno, antes te vi que te quisiste poner los fones y te los sacaste de una porque estaba muy fuerte. Yo me encuentro... que no la quiero presentar así. Yo me preparé, ¿eh? Yo hice tarea. ¿Y soy famosa, Carola?
2: ¿Sí?
1: Sí, porque le pregunté al chat GPT.
2: Ah.
1: Sí, y me arrojó hartas cosas. Hartas cosas. Yo había hartas cosas que desconocía de ti. Yo incluso, si a mí me colocan, me hace como un resumen bien que tiene que ver con comunicaciones muy, muy centrado en lo que yo hago. Pero primero que nada, Carola Muñoz.
2: Ese es mi apellido. Mi nombre.
1: ¿Y el de su madre?
2: Sepúlveda.
1: Carola Muñoz Sepúlveda.
2: Es más, ni siquiera soy Carola. Yo soy Carolina.
1: Carolina.
2: Carolina Muñoz Sepúlveda. O sea, ese es mi nombre de registro civil.
1: Ya. Bueno, yo sé que a mucha gente esto no le hace, o le hace ruido. Carola Muñoz Sepúlveda o Carolina Muñoz Sepúlveda, ¿quién es? Pero si yo digo Carola Lemuse, cambia el tema.
2: Al tiro, claro.
1: ¿De dónde nace eso? Porque lo primero que tengo que, antes de poder preguntarte una serie de cosas que yo no sabía de ti, porque yo te conocí en el ecosistema del Biobío y te he visto siempre ahí como power. O sea, tú irradias energía. Eso es lo que a mí es lo que yo percibo. O sea, uno siempre he dicho que uno tiene que vincularse con gente que muestra su ser es positivo, porque a veces uno anda bajoneado y la otra persona no te transmite mala onda. Todo lo contrario, automáticamente tú tenés ese switch. Yo te miro en todas partes donde andas y parece que tú andas ahí enchufado. Yo siempre me imagino que al final del día o en algún momento uno se desenchufa, pero tú estás todo el día como tu cuerpo irradia energía, irradia buena onda. Y eso, y sí. eso lo, yo creo que la gente que se vincula y te conoce lo agradece, porque tú andas con una sonrisa. Todos tenemos problemas, pero cuando tú eres una persona es capaz de irradiar buena onda, el entorno lo agradece, porque tú puedes tener un muy mal día, pero se cruzan contigo y terminas alegrando el día.
2: Es que, bueno, también tiene que ver con... También tiene que ver con el cuidar el entorno, ¿cachai? O sea, sí. Y hablemos de este tema así como muy en puntual, porque hoy día como que la mala onda está como que se está respirando en todos lados, ¿no? Pero si nos seguimos llenando de eso, ¿cachai? Al final no vamos a seguir avanzando. Y voy a conectar esto con lo que en realidad a mí me mueve y mueve todo lo que hacemos. Y digo lo que hacemos porque Lemuse tiene ese propósito. Y nace desde el 2009, vamos a partir al tiro con el tema, digamos. Nace el 2009, el 2010 en realidad tiene su auge. Desde el terremoto del 2010, donde nos damos cuenta de que todos los centros de distribución se cayeron en Chile. Entonces, aquí aparece la gran pregunta, digamos, y la gran palabra. ¿Cómo cuidamos la continuidad operativa de un país? ¿Cómo cuidamos la seguridad de un país? ¿Cómo cuidamos la logística de un país?
1: Es que la logística mueve el país.
2: Ahí parte Lemuse. Y la verdad es que siempre ha sido nuestra manera de movernos con mi socio. Lemuse es un acrónimo. Mi nombre es Carolina Muñoz Sepúlveda, Mu-se. Y cuando era muy chica le decía a mi papá, yo voy a tener una empresa, cuando sea mayor, que se va a llamar Muse, Muñoz Sepúlveda. Y me caso con Cristian Leva, que es mi socio, y ahí aparece el Le.
1: Lemuse.
2: Y le digo a Gmail, Lemuse con una sola S, @gmail.com.
1: No se podía.
2: Y Gmail me dice, este nombre ya existe. Uy, pero cómo tanto tiempo pensando en esto y nunca lo hicimos, qué sé yo. A ver, le dije, yo le voy a poner otra S. Y pasó. Y quedó. Y es, digamos, ¿cachai?
1: Y hoy día todo el mundo te conoce por...
2: Y hoy día es mi nombre artístico, digamos.
1: Bueno, pero eso es una gran gracia. Cuando se habla hoy día dentro del marketing de la marca personal, sí, claro. Todas lo han logrado con creces. Pues yo, oye, ¿alguien vio a Carolina Muñoz?
2: ¿Quién es?
1: Claro, podía estar contigo en un mismo evento.
2: Me ha pasado.
1: Y si,
2: me ha pasado
1: varias veces. Te busca porque alguien te conoce o le entregaron el nombre así y no, no van contigo. ¿Qué Carolina Muñoz?
2: O sea, me ha pasado que cuando buscan los gafetes en la, en la, en las actividades, claro, yo le pido a mi asistente que me inscriba y me pone Carola Muñoz, ponte.
1: Claro.
2: Y me dicen, Carola, no encontramos tu gafete, vamos a tener que hacerte otro. No, le dice, ahí está. Y me dicen, ¿pero cómo? No, no es, ¿cómo Muñoz? Sí, porque ese se me apellido. Ah, pero no, claro, entonces, claro, ellos buscan Carola Lemuse finalmente.
1: Claro, claro, lo que pasa es que ya, por lo menos dentro de lo que es el ecosistema, ¿cierto? Que a mucha gente he tratado de explicarle que básicamente es, esto es casi una, porque hay que decirlo, hoy, este es como un engendro muy raro para mí, porque se ha logrado gestar, ¿cierto? En reunir, como digo, a hartos amigos en diferentes áreas y de buena onda ha funcionado, porque no tiene todavía una personalidad jurídica detrás. Y eso es complejo cuando tú tienes, no sé, estamentos del Estado, grandes empresas, universidades, emprendedores chicos, emprendedores grandes, y que funcionan en torno a algo tan básico como usamos todos los días, que es un WhatsApp. Que yo diría que es bastante ordenadito, que la gente sigue como las reglas. Oye, ¿alguien sabe de esto? Responden. Oye, ¿hay una convocatoria tal cosa? Responden. Mañana hay una presentación de alguien en tal lugar, responde. Es como un curso de amigos, un grupo de amigos, como bien ordenadito.
2: Y que va creciendo constantemente.
1: Sí, po, sí. Eso es lo que me llama mucho la atención.
2: Yo diría que el concepto fundamental, a mí me gusta mucho trabajar desde conceptos, ¿cachai? Creo que eso es importante cuando participo en los distintos lugares donde estoy, digamos, con los varios sombreros que tengo, digamos. Yo siento que el ecosistema principalmente es un lugar de colaboración. Y por eso me quedé ahí, digamos, ¿cachai? Yo participaba de otros acá en la zona y me salí, justamente porque no veía esa colaboración desinteresada. Yo siento que finalmente, no sé si es desinteresada, porque finalmente todos tenemos un fin.
1: Sí, claro.
2: Ya, y eso es súper válido, ¿cachai?
1: Pero yo creo que el que llega pensando que yo ingreso al ecosistema y hago un negocio al tiro, está equivocado.
2: No, porque vas a un lugar donde vas a aprender, vas a conectar, vas a hacer también contenido, porque muchos llegan muy agobiados, porque muchos llegamos muy agobiados por todo lo que está pasando hoy día. O sea, seamos claros, hoy día la cosa no está bien, digamos, ¿cachai? No tenemos idea de dónde va la micro, que está súper complejo todo, ¿cachai? Pero seguimos avanzando y tenemos las cosas muy claras, ¿cachai? Y yo principalmente en mi rol, ¿cachai? Dentro del ecosistema, como vicepresidenta.
1: Sí, vicepresidenta además.
2: Claro, como vicepresidenta, yo tomé muy fuertemente el báculo, si tú querés, de poder hacer que el emprendimiento baje a lo más que se pueda con los niños, ¿cachai? Por eso que aparece Origen también.
1: Sí, también.
2: Que también es cuidar un tejido social. Un tejido económico no tiene ningún sentido si no cuidamos el tejido social.
1: ¿Cachai? Y partir, y de una vez por todas, lo principal, que los emprendedores, todas las generaciones que vengan de chiquititos sabiendo que lo que es emprender.
2: Entendiendo.
1: Porque nadie sabe en la vida, o sea, no todos vienen con la mentalidad de que van a querer trabajar con un jefe. O sea, mucho hoy día con toda esta tecnología, con todo el acceso que tenemos a la información, sus cabecitas piensan, proyectan, tienen a un niño y le pregunta, ¿qué vas a hacer cuando grande? Yo voy a hacer y voy a tener, como tú lo pensaste en algún momento. Yo no sé si lo pensé en el camino que iba a terminar haciendo radio, pero me partió gustando la música. Pero por ahí vi alguna vez a una pequeña, que incluso a la Patti de Benardi, que cada vez que se lo recuerdo, quedó ella impresionada, porque ella, una chiquitita que voy a mantener en la reserva en todo caso, le dijo, yo cuando grande voy a, o sea, cuando chica, yo voy a obtener una fábrica de ropa para muñecas. Y le dio, hizo un pitch con la Patti de Benardi, que la Patti de Benardi quedó, dijo.
2: Enamorada.
1: Claro, porque qué bueno sería poder encontrar en todos los niños, no pensar que la vida todo es que vas a estudiar, vas a tener una carrera, te vas a desarrollar y que vas a tener un jefe y que a los 30 días te van a pagar, porque no es así. El 70% de la población en Chile de alguna manera es emprendedor.
2: Créeme que una de las cosas más importantes que hace que nazca muchas de las actividades sociales que tengo, sobre todo aquí en la región, y aquí en la región soy como bien concentradita, digamos. Está el Ciencia Sin Ficción, que fue la semana pasada. Sí,
1: que fue
2: 4.200 niños ahí. Lo que más me sorprendió es que, a diferencia de otros espacios donde he estado, el teatro nunca estuvo vacío. Siempre estuvo lleno. Es una locura, te morí. O sea, 1.000 niños sentados constantemente escuchando científicos.
1: O sea, se muestra o queda demostrado que la necesidad de información que ellos necesitan y que vaya más allá de estar en la mano con el celular o pegado en la tablet, pegado en el computador, te lo están diciendo a gritos ahí.
2: Niños escuchando, o sea, niños con el celular, pero buscando información de las preguntas que hacían los científicos, y cuando tenían así, gritaban la pregunta, la respuesta, ¿cachai? En un entusiasmo. Entonces, de pronto veíamos que algunos rotaban en la planta baja del Teatro Bio Bio, pero de pronto veíamos que estaban muchos parados, teníamos que abrir los balcones, ¿cachai? Y abríamos balcones, y los cabros llegaban. Oye, fue un festival maravilloso. Lo mismo que pasó en el Madin Conce. En el Madin Conce de pronto se llenó en la mañana con niños, ¿cachai? Que venían a origen. Y fue un momento muy bacán, y yo ahí les agradezco mucho a los chiquillos de Madin Conce que me hayan regalado 2 horas, porque fue el programa que tuvo más tiempo, digamos, porque en realidad el origen no puede pasar en menos de 2 horas, digamos, pero fue un gran momento, digamos.
1: Yo creo que ahí hay una alarma que está sonando, algo está diciendo.
2: Exacto.
1: y a lo mejor hoy día la autoridad en general, cuando hablamos de la mala calidad de la educación chilena, bueno, ahí hay una alarma, algo está pasando. O sea, ¿qué estamos haciendo mal en las aulas? Pero ¿por qué estos eventos concentran a los chicos con interés? Pero no así, porque hay que decirlo, hay colegios que, o sea, los chicos yo creo que les da una lata levantarse para el tipo de clases que saben que se van a enfrentar, porque siempre he dicho yo, todavía hay muchos colegios que quedan con pizarra y tiza, más modernos con plumones, y ya los que están un poquito más avanzados con una pizarra electrónica. Entonces, y recordar que, bueno, todo sigue siendo todavía un exponente y todo escuchando. Esa es como la lógica, que no se ha quebrado, históricamente no se ha quebrado. Tú puedes ir en la historia y sigue siendo la misma posición.
2: A principios de este año, cuando la Federico Santa María me pidió hacer la charla inaugural, que la hicimos con varios personajes más también, pero el foco de la charla era formar o entrenar la competitividad de Chile. Y ahí se me juntan como que todos mis canales, porque evidentemente desde Lemuse nosotros somos una empresa que de base científico-tecnológica, muy orientada a la ingeniería logística, pero aplicando las ingenierías civiles.
1: Si tuviéramos que hacer un resumen cortito para poder cerrar esa parte, porque a mí me mueve más lo otro.
2: Que no, pero espérate, que voy a llegar ahí. Ya. Entonces, nosotros siempre recibimos muchos chiquillos que va a pedir práctica, y tenemos mucha relación con las universidades. Y de repente me empecé a dar cuenta que en estos 17 años que llevamos en Lemuse empezó algo a pasar hace como 5 años atrás. Y el perfil empezó a cambiar. Y ya el cabro que estaba saliendo de la universidad era súper complejo. Estaba lleno de reglas, estaba lleno de condiciones, ¿cachai? No se quería dejar entrenar. Sentían que venían con la universidad así como puesta y que ya eran gerentes generales. Entonces, como que fue súper extraño.
1: Pero fíjate que eso está ocurriendo, como el otro día lo hablaba acá con alguien que tiene que ver, por ejemplo, en la carrera de comunicación audiovisual. Y yo les decía, pero ¿qué onda con las carreras hoy día?
2: Es transversal, sí.
1: No, pero ¿sí? Pero las metas, o sea, a los cabros ustedes van a ser poco más que directores de cine. No existe el resto de cosas. O sea, seguimos como apuntando a fomentar chicos como con ciertas carreras. Cuando tú miras, mira Concepción, estamos llenos para tener, para desarrollar cine acá, para ser puros directores de cine. Y cuando tú les empezás a preguntar cosas básicas, cuando de repente yo les pregunto, oye, ¿y este cable para qué sirve? No, es que no sé, pero tengo mentalidad de que voy a ser director de cine.
2: Entonces, nos llenamos de gerentes generales, ¿cachai? Sí, y de repente no tenemos gente que haga la pega y tampoco tienen interés, porque antes de esto, los cabros sí tenían interés de querer aprender y metían las manos a la masa, ¿cachai? Y hacían las pruebas y armaban las cuestiones y entendían cómo funcionaba. Bueno, cuento esto porque hoy día en la Federico Santa María y en la Católica estamos levantando programas que tienen que ver con eso, que son más entrenamiento y menos formación. Y hoy día en la Federico Santa María, específicamente en la carrera de informática, con José Luis estamos trabajando juntos con un grupo de cabros. Entonces, José Luis los está armando en el tema académico que tiene que ver con la informática, la IA y todo, y los cabros tienen que plantear un proyecto y levantar una startup que tiene que ver con IA, o sea, era una apps finalmente. Hoy día ya estamos hablando de startup. El 2 de julio, ellos van a presentar su pitch para levantar capitales. Entonces, hoy día los estamos enfrentando a cosas distintas, porque todo esto pasa por el cuerpo, ¿cachai? Si el cabro no se enfrenta y no le da vergüenza, nunca va a vencer la vergüenza, ¿cachai? Si el chiquillo no entiende cómo es trabajar en equipo, porque nunca ha trabajado en equipo, nunca va a poder trabajar en equipo. Eso es así de simple, ¿cachai? Entonces, si el tipo no tiene un buen manejo con su cuerpo, el tipo cuando habla se queda tieso, ¿cachai? Entonces, hay muchas cosas que hemos perdido y que hoy día, bueno, también por la formación que tengo desde muy, muy, muy joven, digamos, entiendo lo fundamental que significa que los cabros se entrenen, ¿cachai? Desde ese punto de vista, que sigan aprendiendo lo que están aprendiendo, ¿cachai? Las universidades, pero paralelamente también se tienen que entrenar
1: y pegarse costalazos, que es lo principal,
2: y tienen que sentirse agobiados, ¿cachai? Y tienen que sentir vergüenza y tienen que afinarse y tienen que caerse, ¿cachai? Porque si no, no aprenden. Si es así de simple,
1: eso por eso te lo planteaba. Y eso que te digo yo no solamente va. Básicamente, lo digo de una manera, es creerse dueños del mundo. Y no es así. Hoy día, uno que ya lleva carrete en esto, que se ha pegado 20.000 costalazos, y tú sientes que justamente eso es como que aquí te las traigo, Peter. Y uno les dice, oye, pero que eso no es así, porque eso es en el papel, en la práctica. Yo puedo traer un audiovisual, no, es que todo está perfecto, sí, pero no sé, un corte eléctrico, no tenéis generador, ¿y cómo solucionamos? ¿Un cable está malo? ¿Cómo lo arreglo? No voy a llamar, porque lo básico es que digan, no, es que para eso está el técnico. Sí, pero es que no está el técnico y hay que seguir funcionando. ¿Qué hacemos si no
2: la la integralidad se perdió en la mirada, digamos. Pero seamos justos. Tampoco está todo mal.
1: No.
2: Hay cabros que valen mucho la pena. Hoy día nosotros estamos trabajando.
1: Pero fíjate que yo no miro a los cabros. Si yo miro a las instituciones. Si el problema está en la institución es la que pone sobre la mesa lo que le va a entregar a los chicos. Yo estoy hablando de una cosa que yo manejo. O sea, ¿sí? Yo no entiendo eso de que hoy día estoy creando, no sé, puros directores de cine. Hoy día se abrió tanto, está el tema de los podcasts, la misma radio. O sea, hay múltiples funciones que puedes desarrollar. Yo siempre he dicho, mira, yo soy comunicador audiovisual y siempre he dicho, ¿y qué es lo que haces tú? Mira, ¿quieres que te diga? Yo sé de todo y no sé nada, les digo. Porque a través de todo el tiempo tengo lo que a mí me entregaron, pero yo me he dedicado a aprender. Y al final, cuando yo me hago la pregunta, digo, sé tantas cosas, un poquito de tantas cosas, pero a la vez no sé nada, porque no soy especialista en eso, pero puedo solucionar problemas cuando en algún área de lo que yo manejo pasa algo.
2: Y porque sabes a quién llamar también.
1: Exactamente.
2: Entonces, claro, ahí, como te digo, para ser justo, yo creo que al final, claro, tenemos un problema que yo, la verdad, es que tampoco se lo atribuyo completamente a las casas de formación, porque también yo siento que hay un problema familiar bien potente, hay un fenómeno muy complejo. Por eso que soy tan majadera cuando te digo que los tejidos económicos no tienen ninguna validez cuando no nos preocupamos de los tejidos sociales. ¿Cachai? Podemos tener los mejores planes económicos y que todo sea economía y que guau, pero si no tenemos un tejido social sólido, todas tus teorías se van a ir a la punta del cerro. Va a ser puro tiempo perdido. ¿Cachai? Yo soy empresaria, ¿cachai? Yo creo en el sistema, a mí no me complica cómo funciona, ¿cachai? Pero sé perfectamente que esta cuestión se combina. Y si no la combinamos, estamos perdiendo tiempo, ¿cachai? Y yo creo que ese es el gran mensaje finalmente que trae la Carola Lemuse, ¿cachai? Y que en definitiva, si no cuidamos todo lo que tenemos, ¿cachai? Si no cuidamos nuestro país, no cuidamos la familia, la comunicación, el bienestar, el colaborarnos, el tener una actitud más generosa también con el otro. Si no cuidamos todo eso, y eso no quiere decir que andemos haciendo todo el día, ¿cómo se llama esto de filantropía? Yo no hago filantropía, yo cobro por todo, pero cobro lo justo, ¿cachai? Entonces, al final, evidentemente, me tengo que como que colocar muchos sombreros en distintos momentos, pero es finalmente un mensaje. Y el mensaje hoy día está entrando, ¿cachai? Entonces necesitamos más gente que esté ahí, porque sola no puedo, ¿cachai?
1: ¿Tú crees que, bueno, el estar acá en el ecosistema también a la gente que nos está escuchando, porque un poco la idea era traerte con una mirada muy hacia el emprendedor, a la gente que hoy día está ahí en su casa, la está pasando mal, y que a lo mejor hoy día la despidieron y no tiene idea qué va a hacer en los próximos días, es justamente que existe, cierto, este grupo de personas que está en diferentes áreas, con diferentes ganas, unos más que otros, pero hoy día es importante que se hagan parte, a lo menos, de relacionarse con personas que estén en la misma de uno.
2: La conversación es muy importante.
1: El saber en qué estás, y por último, lo reconfortante que va a ser que alguien te pregunte cómo estás. Porque eso es tan difícil hoy día. ¿Quién le pregunta a quién?
2: ¿O cómo te ayudo?
1: Eso es lo que hoy hay en mucho emprendedor que la batalla solo todos los días. Y no tiene, y no sabe qué hacer. Y se cruzó con alguien en el camino y por esa suerte la vida le comienza a preguntar algo y ahí está la solución,
2: lo que anda buscando. Interesante lo que tú dices, porque cuando, y lo primero que tenemos que entender los emprendedores, los que tenemos empresa, es que la empresa no se hace sola.
1: No.
2: La empresa es con redes. Y mientras más grande tus redes, tu despliegue es mucho mayor.
1: Pero que quiero que tú parar, detenerme ahí, porque quiero volver a decirle a la gente que se siente sola. El vincularse con un grupo de personas no necesariamente, no digo que no puede ser, vas a hacer un negocio, porque hay mucha gente que tiene, es que si yo voy allá y no puedo hacer un negocio, no me sirve. Es que no, te va a servir mucho más que hacer el negocio. Si aquí, o si tú le vendes a alguien, siempre he dicho yo no, personalmente no soy de venderle a alguien para que me paguen una factura. Mira, yo quiero hacer venderle para que ese sea un cliente por 20 años.
2: Dejémoslo en tener la valentía de acercarse a la gente que conversa distinto. Yo creo que esa es la invitación a los que quieren emprender. Que tengan valentía de acercarse a entender un idioma que hoy día todavía no entienden. Pero que vamos a ser súper generosos en que rápidamente lo puedan lograr. ¿Cachai? Entonces yo creo que, porque igual intimidamos, ¿para qué estamos con cuestiones? Los emprendedores somos todos. O sea, tú me dices, hoy tenés una gran energía. Yo conozco pura gente con energía, ¿cachai? O quizás me junto con pura gente con energía.
1: Es que puede ser eso, porque claro, te vas vinculando y siempre dices, bueno, es como esto, la atracción de los polos.
2: Puede ser, ¿cachai?
1: En la medida que tú te vas juntando con personas buena onda, te cambia a ti el genio, te cambia tu semblante, te cambia ese día que ayer era negro, hoy día ya te comenzaste a ver medio gris y en una semana a lo mejor empieza a tener colores o matices de colores. Por eso te digo yo que es importante entender que hoy día, y siempre lo grafico de una manera, ser isla hoy día no te sirve.
2: Nada, ¿cachai? O sea, el que quiere emprender, lo que hablábamos delante, tiene que empezar a armar sus redes. Tiene que empezar a contar lo que está haciendo. Tiene que nutrirse de otros. Es muy nutritivo hablar con otra persona, ¿cachai? Porque por último, oye, te puede dar un tips de cómo ayudarte con un niño, con uno de tus hijos, ¿cachai? O sea, en la conversación todo sirve.
1: Mira, hay el ejemplo de Made in Concept, creo que, a ver, si tú lo miras fríamente y lo miras desde el ámbito

0: brota la energía de buena onda de poder escuchar a gente que la ha hecho, otros que van a medio camino y otros que están con las ganas de poder replicar lo que están, del que te está exponiendo, claro, de tener una buena idea, de es la instancia de poder contar, conversar, relajarse, y durante por lo menos 3 días te sales de tu rutina diaria y de todos los problemas que tengas. Pero cuando sales de ahí, ya los problemas que tenías 3 días antes vienen con una mirada diferente. Pueden ser los mismos problemas, pero tú ves que esos problemas pueden tener solución.
1: Y yo siento que el Madding Concert, Ciencias sin Ficción, el REC, y todas las cosas que hacemos en BioBio, que son muy potentes, la verdad es que, bueno, te cuento un poco, antes de que yo llegara y que me estacionara un poco más en Concepción, esto fue en la pandemia, después de la pandemia, mi trabajo estaba principalmente en Santiago, digamos, Santiago, el norte, tenía mucha actividad allá. Y sigo teniendo mis actividades allá, digamos. Hoy día estoy con hartos temas en Santiago también. Pero me vengo a Concepción, ¿cachai? Aparece Ecosistema BioBio. Me encanto con Ecosistema BioBio. Y empiezo a vivir lo que significa la región del BioBio en toda su magnitud, ¿cachai? Entendiendo su conectividad logística, por ejemplo. Tenemos 3 puertos internacionales, ¿cachai? Tenemos un aeropuerto internacional. Tenemos conexiones que nos conectan directamente con Argentina, ¿cachai? Entonces, hoy día la región no tiene muy claro cuál es su potencial, ¿cachai?
0: Mira, disculpa, hace un instante antes que tú llegaras, yo estuve conversando aquí al lado de la oficina, está el representante de cruceros de una de las navieras, de 4 navieras, de las, no sé si son las más grandes del mundo, pero estuvimos conversando turismo. Y yo justamente le hacía la pregunta si la región del Biobío estaba habilitada, porque si, a ver, hay una cosa que siempre tú escuchas tú misma y yo hemos escuchado, que la región del Biobío tiene potencial turístico, ¿cierto? Y la presentamos como, yo creo que Concepción hoy día es una ciudad de negocio al día. Hay mucha gente que viene a Concepción a hacer negocio y se va, o máximo se queda con suerte una semana. Y yo le decía, ¿y usted dentro de su listado de paradas? Porque me habló de La Serena, Coquimbo, Punta Arenas, Puerto Montt,
1: Valparaíso.
0: ¿Y qué pasa? Es que el problema es que no vemos cuál es la propuesta. Lo que mismo que estoy diciendo, ¿cuál es la propuesta de la región del Biobío?
1: Porque
0: para
1: no
0: que,
1: hay...
0: para que se detenga, porque me dijo, un crucero son 3.000 personas. Exacto. Que van a bajar a tierra.
1: Y tenemos la... Es que ese es el punto, ¿cachai? Ese es el gran punto. Tenemos todo el ¿cómo se
0: tenemos
1: llama?
0: Tenemos de todo y no somos nada.
1: Tenemos de todo, tenemos todo, pero no tenemos la capacidad.
0: Pero, ¿no será que nos estamos quedando, a ver, siento yo que de repente hay mucho bla bla, mucho de juntarse las autoridades, mucho bla bla, lo vamos a hacer y que sí tenemos todo y que tenemos ríos, tenemos mar, tenemos montaña, tenemos todo? Pero de Valle es como, ya, nos juntamos hoy día y nos juntamos en 15 días más o en 20 más, en 2 meses más, y de nuevo tenemos todo y tenemos, ¿cachai?, todo, pero no se concreta.
1: Exacto,
0: nada.
1: Exacto, pues, ¿cachai? Es como súper complejo ese tema, porque finalmente, y es lo que pasa, porque como no tenemos un plan país, ¿cachai? Cada 4 años se borra lo que hizo el anterior, ya sabemos y todo lo cansado que nos tiene la tontera de la instalación del nuevo gobierno, ¿cachai? Con el, no, fue culpa del anterior, fue culpa del anterior.
0: No, iba a venir el otro y le va a echar la culpa al anterior. Entonces, es como la réplica de todos los gobiernos.
1: Agótense, ¿cachai? O sea, si esta cuestión tiene que ver con que finalmente nos tenemos que concentrar, sentar y poner de acuerdo en armar políticas de largo plazo, ¿cachai? Que van a trascender los gobiernos.
0: Y a mí lo que me llama la atención, Carola, entrando un poco a lo político, es que se habla mucho de la regionalización. Pero ¿cuándo como región vamos sencillamente a hacer el ruido de que efectivamente tomemos decisiones acá? Porque que Santiago nos mire a nosotros, que si vamos a hacer una zona turística o no turística, le da maní. O sea, se entrega un presupuesto anual, solucionen los problemas. Pero como gobierno local, hay que dejar de, en el fondo, dejar de tener buenas intenciones. Porque, por ejemplo, hoy día, en concreto, si hoy día Concepción, hablo del Gran Concepción o la región del Biobío, no le colocas una empresa grande, no se abren puestos de trabajo. Si aquí es fácil. Yo creo que mañana tengo nuevamente el vocero y lo voy a volver a preguntar, y ya lo he preguntado. Si esto es claro, si yo abro un negocio, tengo la posibilidad en concreto de abrir un puesto de trabajo. Pero de bonos, de buenas intenciones, nada. Aquí cerraron Guachipato y

0: cupos, ¿dónde se llenan? Más todos los cupos de la gente que a diario está quedando
1: sin pega. La cantidad de cesantía que hay en esta zona es impresionante.
0: Entonces, ¿cómo levantamos?
1: Exactamente. ¿Y cómo levantamos sin quedarnos en el discurso, cachai? Sí, porque al final, lo que te digo, tiene que ver con que finalmente nos pongamos de acuerdo, nos sentemos y armemos un plan país, ¿cachai?
0: Pero que
1: trascienda.
0: Sí, pero que tú cachai que a nivel país, a nivel central, y aunque les gusta mucho, Santiago sigue siendo Chile, porque mientras en esa proyección nivel país, tú ves que sí, se sigue haciendo otra línea del metro, se sigue haciendo otra cosa en Santiago, y aquí para que pavimenten un par de cuadras, se produce un caos. O sea, voy a poner un simple ejemplo. Chacabuco, aquí al frente de la universidad, y hay un caos de hace no sé cuánto tiene que hacer. Ese tipo de cosas, si no se soluciona el paso de dos cuadras para que se arregle el tránsito, imagínate lo que es poder concretar y decir, la octava región es un nuevo polo turístico.
1: Pero yo tengo esperanza en eso, ¿eh? Yo creo que el ecosistema es un buen ejercicio. Sí. Porque el ecosistema no es un lugar donde nosotros manejemos recursos, no tenemos plata.
0: Pero la voz, y siempre he dicho yo, cuando a uno solo no lo pescan, pero cuando ya son 5, son 10, son 500, son 1000, te sentáis a hablar con la autoridad. Pero, y quedó demostrado para los incendios.
1: Para los incendios, justamente, porque finalmente el ecosistema fue el que hizo el plan. Y digamos las cosas como son, digamos. Así fue. El ecosistema fue el que levantó el plan de emergencia. Y ojo, lo que quería decir era, el ecosistema no es un lugar donde tengamos recursos, pero tenemos muchas redes. Yo personalmente moví una cantidad de plata que tú no te puedes imaginar en donaciones hacia la gente directamente. ¿Qué me pedían? Carola, necesitamos que nosotros nos conectemos directamente con las familias porque no queremos pasar por el sistema. No queremos que llegue.
0: Es que ahí está.
1: Y me pasó que, evidentemente, ponte tú, en Tomé tuve un problema más o menos grande con las llegadas de unos zinc. Tuvimos que mandarlos al Irken. No, el Irken me permitieron entregarlos directamente. Y el Irken finalmente quedaron. Y así, pues, cosas como esas.
0: Pero te das cuenta que tú estás nombrando algo que y que no tiene que ver con el gobierno. Da lo mismo el gobierno del turno que esté, porque tú hoy día le preguntas a la gente, no. ¿Usted quiere entregar la ayuda directa o quiere que pase por manos de la autoridad directa? O sea, da lo mismo el color de la autoridad. No quieren. Si se produjo algo, o sea, esto fue como así en el tema plano político, por primera vez hubo dualidad política. O sea, que andaba un candidato que iba a ser, que si bien había sido elegido, andaba paralelamente con el gobierno, ¿cierto?, que estaba funcionando. Y además había una tercera fuerza, que era la ciudadanía, que no quería ni al gobierno oficial, ni al que iba a asumir, ni al que venía. Uh-huh. ¿Por qué? Porque queda demostrado que desde el Estado, ¿cierto?, las políticas en casos de emergencia son nulas, son equívocas y han demostrado que no funcionan.
1: Y son burocráticas. Y al final, sí. Y al final igual, seamos claros también, porque nos pasó con la gente del Irken que igual ellos entraron en desesperación, y yo entiendo perfectamente que el ecosistema hizo todo lo posible, pero como nosotros somos
0: todo y nada.
1: Operadores finalmente, sí, pues somos, claro, somos gestionadores. Tenemos que seguir los protocolos de la
0: porque
1: gente
0: que
1: nos dona.
0: Porque hay un momento que no puede, o sea, hay un momento que el ecosistema o quien tenga las buenas intenciones hacia el particular, o sea, hay un momento, a ver, pare, nosotros somos las autoridades. Aquí
1: ustedes... No. Créeme que eso es...
0: Aquí ustedes...
1: No. Créeme que eso es lo primero

0: más importante que tengo, finalmente se pudo usar de buena manera para poder gestionar con varias instituciones entrega de cosas y de elementos que le permitieron a la gente trabajar, ¿ya? Y ese era el foco mío, finalmente, el foco del ecosistema, que es el emprendimiento y la innovación. Entonces, entregarle un horno para que la gente de Lirquén pueda volver a hacer sus panes amasados, eso es decirle a la gente, tome, aquí tiene una herramienta para que usted pueda seguir armando su casa, pero tiene trabajo, ¿cachai? Eso es lo que pedía la gente, volver a trabajar. El resto lo podían armar solos, ¿cachai? Si aquí nosotros no estamos pidiendo ninguna ayuda específica, digamos, así como, hoy necesito los bonos, necesito... esa tontera, ¿cachai? Que en algún minuto te contaron, no, es que la gente lo único que quieren es que le den, ¿cachai? No sé qué, que es como una cantaleta que viene como muy, es muy ochentera, si tú te das cuenta.
1: Pero que hay que tener claro que ha sido ante cualquier catástrofe el primer recurso entregar un bono que muchas veces está lejos de hoy día, con las cosas como han subido. ¿Cuánto podíais comprar?
0: Sí, pero quiero irme al meollo del asunto finalmente. Yo siento que hoy día la ciudadanía chilena, ¿cachai? La gente de como nosotros, común y corriente, ¿cachai? No está pidiendo que le den nada. Están pidiendo que les faciliten las cosas, ¿cachai? Que no sea tan engorroso, ¿cachai?
1: Que se simplifique y que no haya burocracia.
0: Abrir una empresa, ¿cachai? Que no sea tan engorroso. Todo, ¿cachai? Hoy día, para la pyme, todo es muy difícil, ¿cachai?
1: Hay un tema que no sé cómo ahora, yo en alguna oportunidad quise hacer un... Estoy hablando de la década del 90. Yo tuve que después de como... Aguanté como 4 o 5 meses. Y tuve que... Mi emprendimiento nunca llegó porque nunca llegó salud. Que era tan... Y eso le pasa a la gente que, por ejemplo, quiere hacer un restaurante, un negocito, algo, y necesita el visto bueno del servicio de salud.
0: Entonces después viene el impuesto interno y te saca una multa. Porque estás trabajando en negro. Pero si nunca llegaron, pues, ¿cachai?
1: No, acá nunca llegaron, entonces, y mi bolsillo no dio más.
0: Entonces, ¿cómo lo hacemos, cachai? ¿Cómo lo hacemos? Hay mucha gente que quiere emprender y está atrapada por la burocracia. Y eso lo hemos hablado en todos los tonos, digamos, y en todos los, y todo el mundo promete que toda la cuestión va a ser más ágil. Y llegan los 4 años y no pasa nada al final. Aquí yo tuve... Y se arman más y más y más barreras, como que...
1: Mira, aquí hay un simple ejemplo, loco, loco. Yo aquí tuve una discusión muy fuerte con el que era en aquel entonces seremi de Economía, que Mauricio Gutiérrez, que hoy día está a cargo del Parque Sañarto.
0: Ya.
1: Y en ese momento conversamos sobre el pago de la factura a 30 días. Él venía como en la gran noticia. Y lo dejé hablar, le dije, no va a pasar nada. Se enojó mucho conmigo, porque, pero ¿cómo tú estás echando? Bueno, ¿qué ha pasado con el pago de la factura a los 30 días? Como empresaria, ¿te pagan a 30 días?
0: ¿Sabes cuál es la trampa hoy día? Tú haces la factura a 30 días y después ellos te tienen, cuando tú terminas el trabajo, te tienen que dar una GES, una entrada de materiales, que en definitiva una entrada de servicios, que es como un código donde a ti te permiten facturar. Ese código se demora mucho más que antes. Antes a mí me pagaban a 30 días, ahora los gallos se demoran 60, 90 días.
1: Sí, o sea, entonces, dentro del rubro mío, yo antes 60 días no tengo.
0: Echa la regla, echa la trampa, ¿cachai? Entonces, hoy día es peor aún.
1: Sigue más burocracia, sigue.
0: ¿Cachai? Entonces yo también cambié la metodología. O sea, estamos listos. Ya, mándame el informe. No, tú me mandas la GES y yo te mando el informe. Pero Garola, es que si no, sin el informe yo no puedo sacar la GES, entonces no te mando el informe. ¿Cachai? Entonces al final, siempre, o sea, antes era más fácil, ahora se puso más complejo.
1: ¿Cachai? Y eso para un emprendedor o para un empresario mediano, porque hay grandes empresarios que tienen la espalda, o sea, el que tú te le paguen a 60, o sea, siempre van a dar espaldas de dinero, pero el empresario chiquitito, el que está...
0: Pero claro, ¿cachai? Nosotros estamos viviendo hoy día de la caja, ¿cachai? Esa es la realidad de una empresa pequeña, mediana, ¿cachai? Y como están las cuestiones hoy día en el rubro de la ingeniería, la cosa se puso lenta, ¿cachai?
1: Está lento. Tú le hablas, yo hablo con todo. O sea, ya a mí me encanta yo hablo, soy comunicador todo el día.
0: Tenemos una radio.
1: Sí, entonces yo donde puedo, en el Uber, en el colectivo, donde voy tomándole el pulso, me leo, en cualquier cosa que pase, yo no me interesa la noticia, me interesa lo que la gente escribe. Porque dentro de todo, lógicamente están los bots y todo esto, pero siempre hay respuestas de gente que lo hace bastante bien, que está entregándote una visión muy clara. Y vais nutriéndote y vais entendiendo qué está pasando.
0: Yo sinceramente siento que hoy día tenemos que empezar a armarnos entre nosotros. Nadie nos va a venir a cuidar, ya está claro, y es parte del juego, digamos. Y nunca lo esperaba, francamente, nunca he esperado que nadie, como que venga un papá protector, un estado protector, y te diga, venga, mijita.
1: Es como raro, yo siempre he dicho que, insisto, lo he dicho, lo repito, puedo ser muy repetido con esto, pero digo, 400 personas más o menos son las que... 400 personas están dirigiendo. ¿Cuántos somos en este momento? ¿18 millones? ¿19 millones? 400 personas dirigen el destino de 19 millones de personas. Y viven en su burbuja.
0: Y hoy día tengo clarísimo que esa gente no tiene idea de lo que pasa afuera.
1: Entonces, por eso te digo, y de ambos lados en general, porque...
0: Claro.
1: O sea, por eso es el grupo de 400 personas son las que deciden, viven en su mundo, van a su casa, duermen calentito, bien, comen bien, y al otro día... Van por las mismas y vamos a tener que... Mira, son 4, son 8, porque yo en realidad aquí no me coloco con los políticos. Yo miro para los dos lados. Uno lo hace, siempre he dicho yo que al final de este gobierno, yo digo cada vez que pasan los gobiernos, porque te dicen, no, fue malo, no. Yo pesco y lo sacudo. Y algo queda, algo positivo
0: siempre
1: quedó.
0: Hay algo.
1: Siempre positivo. Pero el resto, chuta, fueron 4 años para aprender, para hacerlo bien, para hacerlo mal, pero al final los 18 o 19 millones de personas que somos el país son los que estamos soportando esto.
0: Las que sufren, claro, ¿sí? Justamente. Y claramente pasan estas cuestiones que son como vertebrales, ¿cachai? En la medida en que un político no se le obligue, o sea, yo hoy día, Carolina Muñoz, pondría la siguiente regla: si quieres ser político y quieres ser senador, diputado o parte de un gobierno, tus hijos inmediatamente se van a escuela pública.
1: Que sientan lo que vive la gente.
0: De ahora en adelante usted ocupa todo lo que tiene que ver con el sistema público para que entienda lo que vive la gente, ¿cachai? Porque finalmente no pagamos malos sueldos, ¿cachai? No pagamos malos sueldos. Entonces necesitamos que la pega se haga, pero lo mismo que te digo yo que pasa en la U. Si no se entrenan estos políticos, ¿cachai? Y no les pasa por el cuerpo, no va a pasar nada.
1: Yo creo que siempre digo, esta es como la etapa de los 6 meses, porque no quiero desmerecer lo que haga cada uno de nuestros políticos, pero ponle tú que hay varios, y siempre lo digo, que viven con el sueldo mínimo un poquito más. Al primer mes ya tuvieron utilidades, al segundo puedo ir al cine, al tercero me quedó platita para ahorrar, al sexto mes se le olvidó de dónde venía.
0: Claro.
1: Y se comienza a relacionar, porque hay gente que decir lo que ha vivido toda su vida, y si no, porque han pasado generación en generación. Aquí hay apellidos que se repiten en el mundo político. Y ese entorno no tiene idea de qué vive la gente. Pues.
0: Y después lo mismo, porque finalmente, mira, si finalmente hacer fortuna no es difícil, ¿cachai? Yo tengo cierta facilidad para esas cosas, ¿cachai? Por eso soy directora de negocios. Hacer fortuna no es difícil, pero olvidarte de dónde vienes es muy difícil, es muy fácil. Y yo creo que es exactamente esa conexión la que no se puede perder y se pierde. Yo estoy súper comprometida con todo lo que hago, ¿cachai? Y elijo mis sombreros con mucho cuidado. Y los mezclo. Hoy día estoy en el tejido social, en el tejido educacional, en el tejido empresarial, ¿cachai? Y evidentemente muy conectada con mis dos hijas, que son mis grandes proyectos, digamos. Tremendas mujeres, debo decirlo. Pero si no te conectas con todos los tejidos que finalmente y avanzas con todos al mismo tiempo, te pierdes, ¿cachai? Te pierdes en uno. Yo en algún minuto estuve muy metida en la empresa, ¿cachai? Y me perdí. Y se me fue la onda. Y me creí el cuento, ¿cachai? Y el porrazo es muy fuerte, ¿cachai? Porque oye, ¿en qué minuto perdimos el norte? Y lo perdemos, pues, ¿cachai? Entonces, cuando no te conectas con las demás entidades, ¿cachai? Y no pasa en armonía, en equilibrio. Yo soy muy hincha de esa palabra. Creo que los equilibrios son los que hay que cuidar. Siempre. ¿Cachai? Entonces, no podemos hablar solo de economía. Tenemos que hablar de cómo también estructuramos nuestro tejido social, nuestro tejido cultural. Oye, ¿qué pasa con la cultura en Chile? No tenemos nada que ofrecer hoy día. Y tenemos un tremendo país.
1: Lo que pasa en Concepción, tenemos el REC, tenemos el Cinelevo y el resto del año.
0: ¿Cachai?
1: O sea, lógicamente los chicos tienen ciertos lugares donde van los fines de semana y suenan las bandas. Pero también, pues, o sea, lo que pasa es que siento que la región acá tiene como cierto cuna del rock. Yo creo que queda grande. O sea, hay banda y todo, pero cuna del rock para tener un REC que también, desde que partió a lo que es hoy día, siento yo que perdí un poquito el norte. Pero bueno, oye, se nos pasó el tiempo, pero me están incluso whatsappeando, ¿eh?
0: Ah, mira.
1: Sí, me están pidiendo que promocionemos el evento que está hoy día en ENACAF, el de la
0: donación. El de la comunidad.
1: Sí, la comunidad
0: Bio Bio, sí.
1: Aquí, por aquí, deje de buscar porque
0: eso.
1: Que...
0: Ya, bueno.
1: Aquí dice, nos está escuchando Gonzalo, presidente del ecosistema del Bio Bio. Dice, un abrazo a ambos, grande Carola, difundir el evento de hoy a las 18 horas en ENACAP sobre comunidad Bio Bio. La posibilidad de donar, ¿cierto?, a distancia, utilizando las plataformas digitales. Además, presente, hay un evento re entretenido, con hartas sorpresas. Ahí está, detrás de este evento, está Catalina Tacone.
0: Sí, por la Catita.
1: Sí, que es parte de esta comunidad, que estuvo conversando justamente con Voces del Ecosistema, que va los días sábados a las 14 horas. Cambiamos horario para poder tratar de alguna manera entregar mejor información. Oye, quiero agradecerte, bueno, sacarte un poco del ecosistema, conocer un poco más a la Carola Lemuse, ¿cierto? Creo que igual podríamos seguir conversando de hartas cosas más porque...
0: Toda la tarde.
1: Creo que la gente necesita, por lo menos acá como radio... siempre lo digo, trato de hoy día en la mañana, todos los días que estoy, no tratar de hablar ni de Crónica Roja, ni de la mala onda que hay. Como tú dices, hay una cantidad de mala onda que se le entrega a la gente todo. Desde que te dicen buenos días, en realidad no sé si son tan buenos días, porque hoy día te asustáis comenzar a ver los noticieros en la mañana, después, es que, entre comillas, los programas, los matinales que eran para alegrar.
0: Así como dato, yo hace más de 20 años que no tengo tele, digamos.
1: Sí, es que hay gente que hoy día ha ido alejándose justamente de eso, porque el matinal se suponía que era para entretenerte en la mañana. Yo diría, salís tú así con una mochila y después llegan las noticias al mediodía, más mochila, y en la tarde terminan de hundirte.
0: Entonces mi mamá me dice siempre, ay, ten cuidado, que andas por tantas partes, te puede pasar algo. Le digo, mamá, apaga la tele, le digo.
1: Es que hay una sobrecarga de mala onda, entonces la idea es poder hablar de hartas cosas y de manera relajada. Yo creo que yo siempre a la gente le digo, yo no sé si lo entretengo o no lo entretengo en la mañana, pero trato de poner buena música, tratar de hablar con tecnología, ecología, las redes sociales, hay tantas cosas que uno puede hablar, que hay un mundo paralelo, si no todo es malo.
0: Un mensaje que me gustaría entregarle a la gente que te está escuchando, a que nos está escuchando, y que en definitiva no sientan que están solos, ¿cachai? Yo creo que la única capacidad que tenemos es la de conectarnos.
1: ¿Cuál sería tu invitación para los que nos están escuchando y qué viene en el ecosistema del BioBio? ¿Cómo los invitamos a participar? Porque, ¿saben? Esto se destapó también del año pasado hasta ahora, ha sido como un crecimiento exponencial, pero ¿cuál sería tu invitación?
0: Que en definitiva vayan a Instagram, busquen Ecosistema BioBio, se inscriban en el forum y sean parte de nuestro ecosistema, y de ahí vayan a las reuniones mensuales que hacemos. Creo que son los últimos martes, nunca he entendido muy bien.
1: El último martes
0: de cada mes.
1: De cada mes, ¿no? Sí.
0: Claro, en el bar Bio, en el bar Concepción, perdón. Sí. Ahí siempre nos reciben con mucho cariño. Y ahí tenemos grandes conversaciones finalmente.
1: Y que queda abierto, ojo, que no, esto no es para la gente de Concepción, es para el Gran Concepción.
0: Es para toda la región, digamos. De hecho.
1: Existe el de Los Ángeles, existe
0: no,
1: el de Arauco.
0: Y llega gente de Los Ángeles, llega gente de Arauco, llega gente de Tomé, llega gente como de todos lados. Y que en definitiva tengan la valentía de pararse y darse la oportunidad de tener esta conversación.
1: Yo creo que
0: los va a sacar de su burbuja de confort, sin duda.
1: Ya que Gonzalo
0: pero va a ser muy entretenida.
1: Ya que Gonzalo nos está escuchando, yo creo que es bueno que el otro día yo fui con dos personas que no habían participado, que uno tenga como el minuto, dos minutos para presentárselo al resto, ser padrino de alguna manera de oye, aquí está Juanita, aquí está Pedrito, ellos hacen eso y hoy día se suben al Bar Concepción. Creo que esa instancia también
0: a mí me gustó mucho lo que pasó con mi hija, porque la llevé a la última reunión del ecosistema y ella se presenta como parte del ecosistema, obvio, obvio. Y me da mucha risa porque yo digo, tiene 17 años, está en el colegio.
1: Pero tía, pero ya es una emprendedora, me imagino, te acompañó para el Made in Concert, a tu
0: asesora. Sí, pues ella tiene su pyme también, de hecho. Entonces. Sí, sí. Pero claro, ella es parte de, le encanta estar en todo y conversar con todo el mundo. Pero lo que me gusta es que se apoderan, ¿cachai?, del espacio. Y eso me gusta mucho. Me gusta ver atrás de la reunión de nosotros, no sé si te diste cuenta, también había un grupo de chicas que estaban.
1: Una universidad. Hiciste un alcance que no es de una universidad.
0: Exacto, y les regalamos un libro porque justamente.
1: Pero eso es bueno, te das cuenta cómo integrar a las nuevas generaciones.
0: Las nuevas generaciones son las que tenemos que traccionar, porque hoy día nosotros, y yo siempre digo lo mismo, nosotros estamos de pasada. Yo ya tengo 52 años. A mí lo único
1: qué vieja que estás.
0: Ay, sí, no, querido.
1: Te queda mucho carrete todavía.
0: Pero yo tengo muy claro que a mí me toca hoy día cuidar y proteger a las generaciones, por ejemplo, de los cabros que están. Están promoviendo el Made in Conce, el Ciencia Sin Ficción, el Ecosistema Bio Bio. Nosotros somos el escudo protector para que no se manchen, ¿cachai? Porque son cabros que están haciendo mucha cosa. Y rápidamente, créeme que las garras políticas los pueden agarrar y los van a manchar y se van a perder.
1: Que entiendan que a ver, llevo tantos años haciendo campaña y he visto a tanta gente en su momento, tú los ves en el antes y en el después.
0: Bueno, la misión de nosotros, también te voy a incluir en el cuento porque no sé si te va a gustar, no sé si querés meterte en la política hasta el turno del partido. Yo, la verdad es que yo no.
1: Sí, me en más de alguna oportunidad es que, mira, viendo los resultados que de repente salen luego de las elecciones, yo digo, si está Juanito y eso es lo que es. O sea, hace rato yo debía haberme metido porque creo que puedo aportar un poquito más. Y esto no lo digo, no me sí. hablen por eso, sino que uno desde este lado del micrófono, uno tiene esa posibilidad de ir. Siempre he dicho, yo soy como la voz de la gente que está al otro lado, de ir planteando, de ir contando.
0: Uno siempre tiene distintas veredas como para poder plantear sus ideas, sin duda, ¿cachai? Yo ya pasé por ahí en el tiempo de la universidad, mi papá me dio dos consejos fantásticos y salí de ahí rápidamente.
1: No, la política es tener que tener cuero de chancho.
0: Claro.
1: Sí. Lo primero que van a hacer es destruirte, porque si tú llegas siendo una imagen como potente y venís como a quebrar el sistema, lo primero es que te van a querer es destruir, no aceptar lo bueno que voy a estar aportando.
0: Pero en el mundo social, como lo que hacemos en el ecosistema, como lo que yo hago, por ejemplo, en las WINS, que son mujeres en la logística en Santiago, y en todas las conversaciones que tengo con Endeavor, con las universidades, y en fin, en todos los sombreros que ando, desde ahí también tú podés empujar.
1: Sí. Es más enriquecedor.
0: Y es súper sano, ¿cachai? Porque es una conversación limpia y más encima puedes conectar. Donde tú, el 2 de julio, los cabros van a hacer su pitch final y va gente de Endeavor a ayudarlos, ¿cachai? Entonces, yo hoy día conecto mis sombreros y es súper fantástico lo que pasa. Ahora tengo una reunión con el Teatro Bio Bio que nos pidieron por Ciencia Sin Ficción y lo más probable es que hagamos orígenes culturales con el teatro, ¿cachai? Y hagamos orígenes Ciencia Sin Ficción.
1: Oye, voy a tener que invitarte a otro programa porque no hablamos de hartas cosas, pero quedan pendientes. El orígenes y el... hay hartas cosas.
0: Hay hartas cosas dando vuelta alrededor de esta mujer.
1: Bueno, el tema principal y la radio está para eso. O sea, si usted escucha la radio, aquí va a escuchar buena música, buena conversación. Yo te estaba mostrando que ahora tuve el testigo de cómo hemos ido avanzando. Sí. Y van a haber espacios para hacer podcast acá. Para el que quiera... creo que hay tanta gente que tiene tantas cosas que decir y que los micrófonos sirvan para eso.
0: Rico escuchar de pronto las experiencias de otros y uno va aprendiendo mucho. ¿Sí? Yo soy mentora también con varias empresas, digamos, soy directora de varias empresas y claro, de repente te dicen, hoy eres directora, pero lo que yo aprendo con cada una de las empresas... pero lo que yo aprendo con cada una de las empresas. De hecho, grafito, prototipo, pero que finalmente es un puente. Y yo cuando me dicen, Carola, ¿qué es lo que haces tú? Yo soy un puente que cuida lo que pasa alrededor mío.
1: Y eso es bonito. El poder entregar lo que uno sabe. Uno pasa por la vida, pero hay que tratar de que eso que uno tiene, poder traspasar. Oye, Carola, te agradezco. Te voy a contar que nos pasamos recontra del tiempo. Pues está tan... Fíjate la hora. Pero estaba
0: sí, caleta.
1: Pero me he pasado en este mes, el mes pasado, igual tres entrevistas que me he pasado más. Pero yo no las he querido detener porque al igual que yo, espero que haya sido de muy buena onda para el auditor escucharnos. Cada uno se hace finalmente la opinión de lo que nosotros le estamos comunicando. Pero yo agradezco estas conversaciones. La radio nació para eso, para comunicar, la radio nació cuando no había internet,
0: claro.
1: Cuando no había. ¿Qué es lo que hacías tú? Escuchar. Y esperamos este ratito haberle aportado algo, que les quede algo. Y bueno, te voy a volver a invitar porque hay otros temas que yo sé que tú también estás desarrollando y son importantes de poder comunicarlos porque están en otra área. Lo de los niños es un temazo. Ahí sí que hay un temazo.
0: Ahí
1: que,
0: estoy muy puesta.
1: Ya. Así que de eso vamos a conversar. Así que, Carola, un gustazo haberte tenido acá en la radio.
0: Muchas gracias por invitarme.
1: Y nos despedimos de todos los que nos acompañaron el día de hoy. Los dejo invitados para que sigan en la sintonía de la radio, siempre con más música y con harta conversación, que eso es lo que esperamos poder de alguna manera hacerle llegar a través de nuestra frecuencia. Que estén muy bien. Chao, chao, nos escuchamos. Ahora sí, Carola, ahora te están escuchando.
0: Un gran abrazo para todos. Listo. Estén muy bien.
1: Chao, chao. Nos vamos, gracias.
2: 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Es tu hora. Las 12 horas y 35 minutos.
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0: Es tu hora. La una y un minuto.
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0: hora, la 1:33. 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

0: tu hora. Las 2 y un minuto.
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0: tu hora. Las 2:33.
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7: ¿Cómo les va? Un gusto saludarles, tarde de miércoles. Comenzamos de inmediato a través de Supersónica. Bienvenidos.

0: hora, las 3 y 31 minutos. 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
1: Alexander von Humboldt nació el 14 de septiembre de 1769 en Berlín, Alemania. De niño le gustaba aprender, ya fuera leyendo o conversando, pues se caracterizaba por ser muy sociable. Proveniente de una familia acomodada, su vida estaba prácticamente planeada. Estudió economía en Frankfurt y luego volvió a Berlín para estudiar botánica, un tema que le apasionaba. Siguió estudiando en la ciudad de Gotinga, esta vez mineralogía y geografía, y tiempo después entró a trabajar en el mundo de la minería como asesor del ministerio. Una vez bajó a una mina y casi murió asfixiado. El arduo y peligroso trabajo de los mineros le impresionó mucho y decidió fundar en Stäben, en Alta Franconia, la primera academia para mineros que ofrecía mayor preparación para este oficio. Tras la muerte de su madre, Alexander recibió una suntuosa herencia y decidió invertir su dinero en más viajes y más estudios. En 1799 se embarcó a Sudamérica, donde pasó 5 años observando a los distintos pueblos del continente, así como la diversidad natural de su generosa geografía. Vivió 1000 aventuras arriesgando la vida en su afán de aprender por experiencia propia. Cargado con sus instrumentos científicos y desprovisto de toda indumentaria especial, subió el volcán Chimborazo, considerado entonces la cumbre más alta del mundo, donde el hielo congeló sus huesos, pero no su temple. Se subió a una embarcación diminuta para conocer el río Orinoco, donde estuvo a punto de morir ahogado. Probó plantas exóticas, terminando más de una vez intoxicado. Todo lo observaba, todo lo anotaba, hacía dibujos, mapas. Este registro se llama Cosmos y es hoy un valioso legado para la comunidad científica. Allí están descritas las distintas especies de animales, plantas, mediciones astronómicas. Y es que él siempre quería compartir lo que aprendía. Visionario, Alexander von Humboldt escribió sobre un tema que 2 siglos después estaría presente: la interconexión de los ecosistemas y el posible cambio climático. Tras observar preocupado los vicios del sistema de producción y la influencia de la actividad humana en la naturaleza, anunció la necesidad urgente de entender al ser humano como parte de un entorno vivo que requiere un cuidado consciente, pensando en las futuras generaciones. Justamente en nombre de esa conciencia, Humboldt invirtió, al volver a Europa, el resto de su fortuna en ayudar a otros jóvenes científicos y artistas. No le interesaba su fama, él solo quería aprender y compartir. Además, quería seguir viajando, tenía muchos planes, pero murió, dejando su enciclopedia inconclusa el 6 de mayo de 1859.
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0: tu hora. Las 4:02.
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0: 5 y 1 minuto.
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0: hora. Las 5:31. 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

0: es tu hora. Las 6:01.
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0: hora, las 6:33.
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0: 7:33. 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
1: Se le llama el padre de la homeopatía. Samuel Hahnemann nació el 10 de abril de 1755 en Meissen, Alemania. Era un joven despierto y estudioso. Con 12 años, comenzó a ganar su propio dinero haciendo clases particulares de griego. En su juventud, se pudo costear sus estudios traduciendo libros de medicina y ciencias naturales. Además de estudiar y trabajar, le gustaba salir a hacer ejercicio al aire libre para fortalecer el cuerpo y el alma, como él decía. Se casó, tuvo hijos, se recibió de médico. Pero ya en sus primeros años ejerciendo la profesión, Hahnemann notó que la medicina era bastante incierta, pues las sustancias que se utilizaban muchas veces podían originar aún más problemas al paciente, o incluso matarlo. Dedicado a la investigación más que a la práctica con pacientes, siguió traduciendo libros científicos para el sustento de su familia. Así encontró un día una frase del escocés William Cullen que le llamó la atención. Decía: la corteza de cinchona ayuda a combatir la malaria porque es astringente. Esto lo hizo pensar. Él conocía otras sustancias astringentes que no ayudaban a combatir la malaria. Le pareció tan raro que decidió probar en sí mismo, consumiendo varios días este producto natural hasta que comenzó a sentir síntomas similares a los de la malaria. Gran descubrimiento. La mejor forma de tratar las enfermedades no era combatir los síntomas, sino provocarlos, o sea, promover la semejanza para estimular el sistema inmunológico del cuerpo. Esta propuesta conmocionó a sus colegas. Algunos lo calificaron incluso de charlatán. Pero el doctor Hahnemann comenzó a probar en los pocos pacientes que llegaban a su consulta, registrando pruebas, resultados y haciendo un cuadro de síntomas, sustancias y reacciones en cada persona. Así, en 1810, Samuel Hahnemann presentó su libro Organon der Heilkunst, que quiere decir el órgano del arte de curar, que es hasta hoy el libro fundamental de la homeopatía. El principio es encontrar sustancias en la naturaleza que, diluidas en una solución de agua y alcohol, provoquen un cuadro de síntomas que active una respuesta. De aquí el nombre homeopatía. Humus significa semejante o igual y pathos significa enfermedad. Las cantidades son pequeñísimas, por eso se habla de potencias, pues nuestro organismo sabe qué hacer, pero a veces necesita, digamos, un empujoncito molecular. Muchos piensan que este mínimo aporte no es más que un efecto placebo. En fin, los boticarios de la época, o sea, quienes preparaban las medicinas, no estaban nada contentos porque con dosis mínimas ganaban poco. Pero Hahnemann tampoco confiaba en ellos, así que preparaba él mismo sus combinaciones. Samuel Hahnemann murió en 1843, dejándole al mundo el concepto de la homeopatía, basado en el principio de semejanza, que está presente en la medicina convencional, por ejemplo en las vacunas, y basado además en la individualización, esto es, cada persona reacciona con una sintomatología diferente. Medicina tradicional, medicina alternativa, natural, homeopatía, muchas veces en la historia, las diferencias no necesariamente se excluyen, más bien se complementan.
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0: Es tu hora. Las 8 y 2 minutos.
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